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7: Gracias por pasar conmigo hoy. Ha sido el mejor día hasta ahora.
8: En serio, Alex, a mí me gusta mucho estar contigo.
7: Igual a mí. Puedo prometerte que solo tengo ojos para ti.
8: Ay, ¿me lo juras?
7: Sí, solo para ti. 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
8: Qué lindo, gracias.

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0: estás mirando?
1: No, solo estaba viendo las publicaciones a ver si hay alguna colaboración.
0: Colaboración. Ven mejor colabora desgranando las habas para el almuerzo. 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
1: Oye, y justo me salió ahorita una colaboración. 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

0: Oye, vos, ¿y ahora con quién es que vas a colaborar?
1: Voy a Tiwa nomás a grabar con el tío Lobo, la agrupación de él.
0: Ah, claro, a las yuchas les dicen tío Lobo.
1: No, en serio, digo, voy a tocar con eso nomás, ya vengo, no me demoro, mi amor.
0: Verás, John Jairo, pobre de vos que te vea que estés ahí andando de coqueto.
1: Ya vengo, ya. Ya vengo, no me demoro, ya.
0: Verás, yo te veo de coqueto y te jalo de las orejas. Oye,
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4: Familia, me llevó 2 años encontrar el piano original de mi padre. Y hoy, a través de estas melodías, vamos a rendir un homenaje, no solo al duro. Este homenaje también es para sus abuelos, padres, tíos y amigos que bailaron con el corazón. Y hoy sus recuerdos siguen latiendo en las nuevas generaciones.

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0: y uno no va a pasar. ¡Ay, ay!
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0: muchas gracias mi gente, y gracias al Grupo 5. Que sigan los éxitos y que Dios me lo bendiga siempre. Gracias.
1: El aplauso más fuerte, por favor. El aplauso más fuerte para el agua más rica del Perú. ¡Agua!

0: ¡Ya llegaron las fiestas de San Pedro!
1: ¡Cierto! ¿Y este año con quién bailaremos?
0: ¡Invitemos a unos amigos!
2: ¿Amigos?
3: Sí, unos amigos.

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Inti Yemani histórico en la casa. Camila Moreno en la casa. Este tema se llama Latinoamérica. Lo escribí pensando en Latinoamérica, pensando en todos los jovencitos que están estudiando ahora. La educación es nuestra nueva revolución. No es el fusil, no es la violencia, es la educación. Todos los jovencitos. Ese es el mensaje de Calle 13 que están tratando de destruir, diciendo que cualquier barbaridad. Este es el mensaje que yo quiero que todo el mundo escuche. Lo digo el día de mi cumpleaños, el día que nací. Uno de los días más importantes de mi vida, por eso estoy aquí. Porque mi mamá parió. Y se lo dedico a todos ustedes, pero con el corazón ahí, pero bien cabrón. Desde lo más honesto de mis entrañas, se lo digo de corazón.

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Oye.

0: di Giovanni Torigo.
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2: Qué lindo, gracias.

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0: estás mirando?
1: No, nada, solo estaba viendo las publicaciones a ver si hago una colaboración.
0: Colaboración, colaboración. Ven mejor, colabora desgranando las habas para el almuerzo. Todo el santo día ahí sentado.
1: Oye, y justo me salió ahorita una colaboración. Ya vengo, ya, no me demoro mucho. Un par de tomitas y ya regreso. Eso, ya vengo, mi amor, ya vengo.

0: Oye, vos, ¿y ahora con quién es que vas a colaborar?
1: Voy a Tiwa nomás a grabar con el tío Lobo, la agrupación de él.
0: Ah, claro, a las yuchas les dicen tío Lobo.
1: No, en serio, digo, voy a tocar con eso nomás, ya vengo, no me demoro, mi amor.
0: Verás, John Jairo, pobre de vos que te vea que estés ahí andando de coqueto.
1: Ya vengo, ya. Ya vengo, no me demoro, ya.
0: Verás, yo te veo de coqueto y te jalo de las orejas. 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

0: Amor, ya regresé.
1: Colabora pelando estas aves. 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Tarde hablamos.
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4: Y me volaba a veces Vicente Duchisela, que ya desfinado, y Benigno Pucheisela. Ellos eran mis tíos primeritos que jugaba ahí con ellos. A donde quiera nos competíamos ahí con cualquier equipo nosotros ahí. Jugábamos las chullas con Gonzalo y Benigno para cualquier trío ahí en el barrio, por el Cisne, por ahí jugábamos.
5: Eran imparables. El Ari siempre fue un barrio, un lugar donde el boli, no sé, hoy ha venido un poquito disminuido porque los muchachos a lo mejor son distintas las situaciones. Ya hay, ahora hay competencia, pero antes, por ejemplo, de aquí de Gualel, imposible que les vayan y les ganen abajo. Nadie. No había un trío que les hacía, que les diera calor, porque eran invencibles. Eran un trío verdaderamente formidable el que formaba usted, Rosendo, y más todavía conociendo su condición de zurdo.
4: Sí, casi jugaba, pues, Dios me dio la gracia de ser zurdo y jugaba por todo lado, jugaba y tenía mis amigos y me hice grandes amistades. Conocí hasta con grandes jugadores que por ahí me, siquiera parado me estaba por ella, me conocían, y por abajo, con el Aguacate, éramos amigos, por ahí Pataleón, por ahí algunos jugadores, Nelson, Negro Mina, por ahí. Eso era mi deseo de ser más. Ya no pude jugar más, ahí me quedé ya.
5: Es que los años también pasan, ¿no? ¿Y qué ciudades recorrió? ¿Qué campeonatos más o menos consiguió? Porque eso del deporte da enormes satisfacciones, conocer amistades, conocer lugares, conocer distinto tipo de lugares, reitero, ¿no? A hondo. Es importantísimo eso. Debió haber viajado bastante también, a lo mejor toda la provincia, supongo, ¿no? Toda la provincia de Loja, porque el boli siempre es un deporte que atrae, las apuestas son múltiples y todo eso conlleva que el espectáculo sea siempre. Ya lo anunciaban el zurdo del Ari, y seguramente había alguien que le competía ya por ahí. Debió haber ganado algunos campeonatos también, Rosendo.
4: Sí, por ahí. Era para abajo, casi más a la parte del oro que pasé, y por acá Salatí, ahí fue que me fui a representar a la parroquia yo con mi trío. Ahí representé también a mi parroquia allá una vez en Vilcabamba, por ahí jugué unos partiditos en Quito, jugué unos partidos en Cuenca.
5: Algunos de ellos debía haberlos ganado, no creo.
4: Hay unos ganados, otros perdidos, sí, así de, o sea, todo un poco, es eso, así, ¿no? Es el deporte,
5: ganar,
4: todo.
5: Ganar, perder, sí, el boli no se puede empatar.
4: Sí, así es,
5: solo
4: todo.
5: Se gana o se pierde, ¿no?
4: Todo se pasó bien, Dios gracias que me ayudó a mí, toda mi edad que pasé, todo, era mi pasión el boli y el fútbol. Entonces ahora ya que estoy viejito ya no estoy haciendo nada, ya estoy.
5: Pero disfruta en cambio observando.
4: Y vengo a ver aquí a los muchachos.
5: Uno,
4: a los,
5: del área, ¿no?
4: Sí,
5: del
4: a los muchachos. Yo lo formé a mi club. Ay, por eso yo fui el primer presidente del club del Ari. Eso nos incentivó porque íbamos a jugar por abajo, que no teníamos, ¿cómo se llama el club? Decían nada. Entonces ahí formamos el club con unos compañeros así que ya se fenecieron, tan vivos, que dijimos que llamemos el Club Deportivo El Ari. Desde ahí está hasta ahora.
5: Que un nombre que se ha patentado, que sí, hoy se lo conoce, ¿no? Sí. Como el Club Deportivo El Ari.
4: Sí.
5: Y no hay otro más.
4: No,
5: o sea,
4: hay.
5: Abarca, aglutina a todos los jóvenes, a todos los muchachos del barrio.
4: Sí, así es, a todos. Unos ahí me ayudan. Ahora también me dijeron que venga. Ya los muchachos dicen, ven como director técnico, usted siquiera sentado ayudando aquí, gritando. Digo, bueno, digo, por eso estoy aquí presente, porque soy auténticamente nada, me gusta el fútbol.
5: El fútbol, el deporte, ¿no?
4: Sí, el deporte me gusta. General. El deporte general me gusta bastante. Sí. Eso es todo lo que tengo que decir a todos mis amigos.
5: Rosendo,
4: que...
5: Rosendo, me pide desde Estudios Centrales que por favor le repita, ¿no?, la parte inicial, porque está grabando. Esto se va a difundir a través de la web y va a quedar ahí grabado. Rosendo, decíamos que usted es nativo, originario del barrio El Ari, donde prácticamente ha comenzado y se convirtió en una leyenda del boli, especialmente, porque por el boli se lo conocía al zurdo, a Rosendo Angamarca. Repita esa partecita, sus orígenes, con dónde se formó, con quiénes más o menos conoció.
4: Sí, yo me formé en mi barrio mismo, comencé con todos los jugadores que habían más antes también en el área, había buenos jugadores, ahí había el finado Antonio Angamarca, Isidro Cisalima, había Miguel Tene, Luis Tene, un viejito que era, con él me inicié yo el boli. Él con unas batidas nomás me tumbaba a mí primerito. De ahí después ya me fui poco a poco ganándole, hasta que ya...
5: Se afianzó.
4: Ya me fui ganándole.
5: Ahí conoció al trío, también se acopló de buena
4: forma. Acoplé con mi trío, con Gonzalo Cisalima, con Benigno, con Vicente Duchisela, que ya es fallecido, otro servidor tenía, dos servidores tenía en el área, yo, Edmundo Puchaisela, también ahí.
5: Edmundo todavía vive, ¿no?
4: Sí.
5: Todavía es un... Sí. Él salió fuera del país, creo que ya regresó, ¿no?
4: Wilberto Angamarca también él, era un jugadorazo.
5: Sí, es conocido, el papá del abogado Dani, sí, creo que es Wilberto.
4: Él también es compañero de nosotros que jugábamos ahí en ese
5: el finado tiempo. Antonio Tomás también jugaba.
4: Jugaba duro.
5: Ah, ya, era un... Sí, porque siempre lo veía aquí en las canchas. Le gustaba apostar, le gustaba alentar. Veía, tenía esa visión, ¿no? Esa panorámica.
4: Mi cuñado, Benjamín Puchisela, tal vez no lo han conocido.
5: Benjamín, él es fallecido. Ya.
4: Sí.
5: Benjamín es el papá de Isidro.
4: Sí.
5: Ah, ya, sí.
4: Mi papá también jugaba.
5: ¿Cómo se llamaba su
4: papá? Manuel Angamarca.
5: Manuel Angamarca.
4: Sí, no hayan conocido.
5: Él debió haber sido amigo de uno de los de aquí, Manuel.
4: Sí, tenía
5: de,
4: sus amigos.
5: Eliazar Curipoma, recuerdo que jugaba bastante y se iba. Lo invitaba, ¿no? Lo invitaba a participar en algún... Un partido amistoso, una tarde, un domingo de tarde, ¿no? Porque tenían que ir. Oiga, qué difícil que era Rosendo de antes. Ustedes se trasladaban caminando hasta el Cisne para llegar al lugar.
4: Yo era mi gusto era de venir a jugar al boli, me iba a ver mis animales y venía para acá a jugar en mi parroquia.
5: Ah, ya, aquí en Gualel.
4: Sí, jugaba aquí con los compañeros que habían aquí, jugaba y me regresaba ahí para abajo. Esa era mi pasión. Mi pasión
5: siempre
4: es el boli.
5: Siempre el deporte. Sí, el boli. El boli será hasta el final.
4: Sí, hasta el final. Ya estoy en los últimos años.
5: Venga, Rosendo, cuénteme. Pero sus hijos debe haber procreado a alguien que practique, que le guste.
4: Compañero. Nada.
5: Lamentablemente,
4: mi hijo estaba comenzando a jugar, pero ya se dejó
5: ahí. Tampoco. Insistió, no persistió en eso.
4: Sí, mi Diego Angamarca, que es mi hijo.
5: Pero juega un poco, por lo menos.
4: Mi nieto medio juega un poquito, el que le dicen Edison Michay, él es mi nieto.
5: Ah, Edison Michay.
4: El zurdo que juega ahorita en el Club Deportivo El Ari. Él es...
5: Edison Michay es un joven estudiante, me parece,
4: Sí, ahí se fue a la universidad y se bajó ya el gol y ya no juega nada ahorita.
5: Rosendo, la parte de Nelson Soto me piden que le aclare una vez más. Nelson Soto dice que es originario del Poglio, lo conoció usted, no lo enfrentó, pero sí le acompañó.
4: Una vecita sí le enfrenté en el
5: Cisne. ¿Perdió o ganó?
4: Él me dio la zurda, yo le jugué la...
5: Él siendo
4: libre.
5: Derecho.
4: Sí, él me dio derecho. La zurda. Él jugó con un finado, se llamaba La Vieja, el de apodo, y don Alfredo, el perro que le dicen.
5: Alfredo Ullaguari, creo.
4: Ullaguari, creo. Sí. Con él jugaron, güey. Yo jugué con mi trío en el Ari, del Ari, y perdí en 3-15.
5: Ah, pero fue reñido, eso fue disputado, ¿no? 3-15 ante Nelson Soto.
4: Por eso vivo jugábamos ahí. Yo en el Cisne también participé bastante en el 14, 13 de agosto, por ahí jugaba.
5: Ah, en las fiestas siempre.
4: En las fiestas con...
5: Oiga, no hay ese tipo de... No se ve en el Cisne, ahí, porque no hay infraestructura, muy poca, ¿no?
4: Un hermano, Juan Rojas, con él jugué para un trío de Marcabelí también ahí en el Cisne, jugamos. En ese tiempo, hoy ganamos en mesa. ganchaba, pero no ve que ya mi profesor era Nelson Soto, también ya me indicó que cómo es coger los ganchos, y ya cogía los ganchos.
5: Ya sabía los secretos del boli,
4: sí,
5: ¿no?
4: Sí, y servía para...
5: Usted debe seguir bastante a los que hoy, por ejemplo, hoy difunden por redes sociales. Hay voleibolistas, ¿no?, que son... Son otros tiempos, pero son más actuales, ¿no? Pero hay campeonatos. Sí, usted debe estar al tanto de aquellos.
4: Yo estoy gustando. A mí me gusta eso. Por la televisión me ve. Sí, ahí le estoy gustando yo. Por eso le veo esa, la Copa Canela recientemente que jugaron, que organizaron. También estuve gustando todo. Le gustaba ahí. Todo. A mí me gusta. Me gusta el deporte. Por eso. Es mi pasión. Y con eso he de morir yo ahí.
5: Bueno, con el deporte, con el boli. Especialmente. Muy bien, el diálogo aquí, espérese Rosendo, no se nos vaya todavía, a lo mejor una parte más. El diálogo con este segmento de Los Inolvidables a través de Radio Guagrauma, verdadera leyenda, esta vez el turno para Rosendo Angamarca, un gran voleibolista, exponente del boli del barrio El Ari, conocido como el zurdo, el mágico, ¿no? Dentro del boli, tenía ese tipo de saber, ¿no?, cómo ubicarse y todas esas estrategias que usted las manifestaba en el boli, ¿no?
4: Sí, mi apodo es más por que jugaba así, me pusieron abajo en la costa, amigo, me pusieron el guaso.
5: De... Sí, es famoso con ese apodo, sí. Todo el mundo lo conoce, sí. Yo es que estoy diciéndole aquí, Rosendo, más fácil, no le molesta, no le incomoda.
4: No, para nada. No, aquí a mí no me gusta, no me incomoda nada, a mí me gusta. Yo le escucho con todo gratitud que me digan el guaso. ¿Dónde está el guaso? Acá estoy. Sí. Casi no me conocen el nombre, sino ahí está el guaso. ¿Cómo están ahí?
5: Eso, dentro de Los Inolvidables aquí en Radio Guagrauma. Una mañana bastante fría, con mucha lluvia, pero eso no impide de que nosotros estemos aquí dialogando con verdaderas joyas, verdaderas leyendas. Dentro de la cartelera de quienes están nominados para eso, queremos decirles, ¿no?, que estarán otros más, otras leyendas más. Rosendo, me piden investigar, averiguar, saber. Usted cuando jugaba, cuando era voleibolista activo, ¿a quién admiraba más? ¿Tenía algún referente dentro de lo que es el boli? ¿Veía de lo que conocía cuando usted recorría distintos lugares, especialmente de la costa, señala usted? Acá Salatí, más allá Morales, Curtincapa.
4: No me acuerdo ya los compañeros, había un compañero que ya es finado, se llamaba Néstor Jiménez, uno de Viñamagua, que sí ganchaba. Yo me fui a jugar en Ambocas, ahí cuando me dijeron que viene Serrano aquí a estar molestando aquí, yo un paseíto te voy a hacer, pero me lo gané en mesa, te atuvo. Después me dio la mano ahí ya tanto que
5: reconociendo.
4: Sí, sí, bastante. Sí, hay tantos amigos que tenía ya, ni me acuerdo ya de los amigos, ya. Solo ya. Las personas así que ya son amigos, Nelson Soto, no digo Germán Soto.
5: ¿Siempre pasa en contacto con ellos?
4: Sí, de repente cuando encontramos ahí otro, un amigo, el hermano también pasa, Bolívar Soto, pasa en España. Ese a los 5 años nos encontramos un día, estuve en Catamayo, ahí ya estaba medio enfermo ahí, cuando me mira y yo también le miro y nos encontramos, nos pegamos un gran abrazo con él a los tiempos que jugamos. Comenzamos a jugar con él ahí, él jugaba colocando de parte con su trío y yo también con mi trío, ahí jugábamos dándole duro. Después él jugó con Nelson, ya se fue a España, ya no pudo venir.
5: Oiga, y en su recorrido, en su trayectoria por este sector del suroriente de la ciudad, por Vilcabamba, Malacatos, también debe haberlo conocido, porque esa tierra también, por ejemplo, los Cuesta, hasta hoy son leyenda en el boli, exponen, ¿no?, los chilalos que nos conocemos.
4: Fue un campeonato, ni siquiera que me llevaron, de aquí mismo me llevó el profesor Wilman Duarte a jugar allá en Vilcabamba. Ahí fue que jugamos puro coloque, le gané a un jugador de, no me acuerdo cómo era el coloquero, pero lo gané ahí, pero quedaron admirables ahí, porque ese dices coloque, es puro
5: la
4: coloque,
5: técnica,
4: es pura
5: ¿no? técnica,
4: sí, nada de ganchos, de ganchos, entonces,
5: de ganchos, todas, técnica, sí. Cruces al centro, ¿no? O a la esquina,
4: pero
5: ¿no?
4: con gusto, con orgullo, que representar a mi parroquia, que tenía ese orgullo de representar por primera vez por ahí a mi parroquia. Porque yo ahí en mi barrio, sí, yo iba por un lado, me invitaban ahí, ya venía ganando. Por todos lados, donde quiera que me iba, me ganaba ya, venía ganando ya por ahí. Sí, mi parte que jugaba más esa, la parte, no digo, a los barrios de la del cantón Portobelo, por acá arriba, por...
5: Oiga, Rosendo, en su barrio debió ser imparable, allá nadie le paraba. Usted tal vez jugando por la... A ver, jugando por la zurda y dando la derecha tal vez, pero ni así, no lo paraban. Yo entiendo que allá no había competencia para usted, ¿o había alguien que sí le hacía fuerza, le hacía calor?
4: Sí, habían. Ahí jugaba el finado Vicente, Wilberto y otro, un tío mío, Luis Antonio. Ellos eran también buen trío y nosotros jugábamos con mi cuñado Gonzalo y Benigno. Los tres chullas, todos nosotros jugábamos batidas, todos chullas. Ahí le paraba. Y de ahí, discúlpenme que será algo. Tomábamos una botella de punta para, nos daban para ir a la revancha para ganarnos. Les ganaba ahí.
5: Y ni aún así no les podían ganar. Eran imparables, ¿no? ¿Qué tiempos esos, de esos recuerdos? Se trata de desempolvarlos aquí a través de este segmento de Los Inolvidables a través de Radio Guagrauma, gracias al alto auspicio de Sabor y Tradición, panadería, pastelería, bocaditos, todo lo que 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Rosendo, para finalizar, ¿qué recuerdos le quedan? ¿Qué a lo mejor algo se le quedó en el tintero, ¿no? Algo que quiso hacer y no pudo cumplir.
4: Lo que quise es salir más en el boli más, pero ya no hubo quien me apare en mi barrio. Ya me quedé, jugaba la chulla, así, ya después me fui jugando la derecha, así, para los compañeros, así, y ahí me fui bajando, ya no.
5: Y dominaba las dos, zurdo y derecha.
4: Sí, zurdo y derecha dominaba, por eso me gustaba a mí el boli. Eso para mí era mi pasión de jugar allí. Y si no jugaba era que yo tenía hasta pena de ver que algún domingo así las tardes que no jugaba yo. Tenía que jugar ahí. Mi pasión es el boli y así quiero a toda la juventud que sepan que es el boli es una pasión, que aprendan a jugar, que sean bien, que les guste, que lo sienten en el boli, para que pues pasión.
5: Oiga, Rosendo, en el barrio El Ari es distinta la costumbre a la nuestra, ¿no? Por ejemplo, en el barrio El Ari madrugan, ¿no?, a sus quehaceres, si son agrícolas o ganaderas, pero eso de las 10, 11 de la mañana prácticamente ya están en la casa y hasta realizar las labores de casa seguramente, y en la tarde están libres y se dedica al deporte, ¿no? Eso más o menos, esa impresión teníamos.
4: Ese era los sábados, sábados y domingos, y más antes era todos los días de la semana a las 4 de la tarde. 3:30, 4 ya comenzábamos a jugar en mi barrio, El Ari. Toda la gente venía ahí.
5: Todos estaban invitados, todos tenían que hacerse presente para allá, la práctica del boli.
4: Sí, ahí jugábamos 2-3 partidos, así, de todos los compañeros que jugaban más antes, más ahí jugaban, pues ahí, yo gustando ahí también, ya me hacían jugar. Entonces ahí me fui ojeándome yo también un poco para seguir la idea de ellos también para jugar bien. Ahora ya estamos dejando un poco ya.
5: Pero su pasión, su presencia en la cancha siempre infunde respeto, siempre infunde admiración. Por eso hemos tenido esa deferencia de invitarlo, de sacarle algunos recuerdos, algunas anécdotas de cómo era el deporte, cómo fue hace muchos años. Y sigue vigente, ¿no? Sigue vigente, el boli no ha cambiado, la pelota sigue siendo redonda, la cancha y la red sigue siendo la misma. Entonces, prácticamente lo que han cambiado son las apuestas. Antes, por ejemplo, ¿cuánto apostaban? ¿De cuánto era una magia? ¿A cuánto llegó a apostar usted, por ejemplo, cuando disputaba un partido?
4: Cuando comencé en mis primeras jugadas que jugué, no es feo decirles, de 3 reales, 5 reales. Eso era la apuesta de nosotros. Porque yo le decía a mi mamá que me dé unos 5 reales, unos huevos, vendía y jugaba ya para apostar.
5: Imagínese cuánto ha cambiado. Hoy son apuestas por cientos, por miles de dólares, inclusive esa Copa Canela, usted por ejemplo que la nombraba. Ahí hay premios.
4: $20,000.
5: Imagínese, $20,000. Es un negocio ya. Claro que tienen que prepararse para el espectáculo también, pero más es por el negocio, ¿no? El objetivo es el dinero. Antes era verdaderamente el deporte, ¿no?
4: El deporte, nosotros sudábamos las camisetas. Era el deporte. Nosotros no jugábamos con cháchara, nada. Jugábamos, pero las camisetas por deporte.
5: Sudábamos.
4: Se sentía. Sí, hasta. En mi tiempo yo que jugaba hasta 5 sucres se jugaba, pero ese era ya para, es lo máximo y que jugábamos de plata, que claro. Teníamos plata lo grande. Y por eso es.
5: Pero la mayoría de casos siempre ganaba los partidos, casi los ganaba, esa era seguro.
4: Sí, casi era seguro mi ganancia, ese era todo para ver si eso. Y me iba yo diciendo a mi señora, ya vengo para la merienda, para comprar alguna cosa.
5: Eso es una... Oiga, Rosendo, no le quiero quitar más tiempo, infinitamente agradecido. ¿Qué mensaje le podemos decir a la juventud, a los muchachos que comienzan, ¿no? Y que recomendarles, ¿no? Sugerirles, decirles, bueno, pues el deporte es sano, el deporte inclusive es el cura de los males, ¿no? Para el tipo de enfermedades que en la actualidad se dan con deporte. Estando con la actividad física vigente, pues muy poco se enferma, ¿no? Se mantiene sano, se mantiene saludable.
4: Sí, yo de mi parte, yo en ese tiempo yo era, no me enfermaba nada, yo por ahí me tomaba mis tragos con mis amigos ahí, pero nunca me he enfermado y jugaba todo lo, y es sano con la gente que yo. Se hace de amistades por ahí con los amigos que por donde se va ya me conocían, ya me invitaban así. Por eso quiero a la juventud que siga, que no dejen de estar, de no jugar, que jueguen el bol y aprendan. Y eso es para mí un gusto de verles a los muchachos aquí, yo cuando venga aquí a mi parroquia, que hay un buen trío para ver yo también,
5: para admirar,
4: gustar.

0: digo, del cantón Portobelo, por Tamboca, Salatí, Miñamao, Porotillo, Santa Teresita. Él sí iba a piecito, él también, del viejito.
1: Con tal de estar cerca de usted y apoyando. Y así como hay buenos amigos, admiradores, también debieron haber detractores, uno que otro, aunque muy pocos, yo entiendo, que no, enemistades casi nada, ¿no? El boli siempre, el deporte siempre es para confraternizarse, ¿no?
0: Enemistades, toditos, mis queridos, por ahí.
1: Gaño pierde, estaba
0: sí, ahí. Sí, Gaño pierde, al final mismo, él se acogía, con la barra, y después sí, le llamaban a él, tenía buena acogida el señor, y se murió después. Y todavía medio durito, pero ahí quedamos, pues ya me quedé solo ahí. Bastantes muchachos,
1: de la vida, ¿no?
0: Sí, muchachos también sí me acompañaban por ahí, mi sobrino, Isidro, ya iba, también ya creció, también ya se iba por ahí poco, así algunos ya me acompañaban por ahí cuando iba a jugar por abajo.
1: Oiga, Rosendo, y la gente nueva en su barrio, por ejemplo, le han pedido que les indique, que les dé clases, que les dé charlas. Yo supongo que, por ejemplo, en esta mini olimpiada, el área va a participar, tiene su trío de boli, y seguramente usted está ahí planificando, dándole las indicaciones para que cómo deben comportarse. Eso se da de acuerdo, conforme se lo ve al rival también cuando no se lo conoce, ¿no?
0: Sí, ahí está mi sobrino, pues, mi Manuel, está el otro sobrino Pablo, que juegan el boli. Ahí está Pablo Medina, ahí está Edison Michay, mi nieto.
1: Edison
0: Michay, está por ahí, no me acuerdo el otro, el que tal vez venga el Viñamagua, tal vez no conoce, no me acuerdo ahorita, le decimos el de apodo Padilla, yo le digo.
1: Ah,
0: ya. Sí, Padilla, es el coloquero de nosotros ahorita.
1: Ah, ese es el que va a representar,
0: sí,
1: a la derecha.
0: Pero todavía no llega, no tiene permiso. Tal vez llega. Esos son los ríos y tienen que estar ahí indicando siquiera por cómo tiene que ubicarse, cómo está jugando todo ahí para estar siquiera, llevarse un partido ya siquiera ganado.
1: Desde la capital de la República, mire, el saludo para el Guaso, dice familia. Si Salí Matene, gran deportista, ¿sí? Estamos ponderando y estamos aquí dentro del segmento de los inolvidables. Para quienes no están escuchando en vivo, les vamos a dejar la grabación de esta entrevista, de este diálogo que hemos tenido en el segmento que lo denominamos Los Inolvidables de Guagrauma, las verdaderas leyendas vivas del deporte, ¿no? En el boli. Rosendo, ya para finalizar, no le quiero quitar más tiempo, al contrario, agradecerle infinitamente, desearle que disfrute de unas lindas fiestas en este fin de año y que el Todopoderoso, como siempre digo, ¿no?, nos colme de mucha bendición y tengamos salud y muchos años de vida más para poder seguir dialogando, poder seguir ponderando lo que es el deporte, Rosendo.
0: Gracias, así mismo le deseo a usted. No me acuerdo su nombre, ¿cómo se llama?
1: Melquisede,
0: mi amigo, también usted jugaba
1: muchos
0: en el 20,
1: años, sí.
0: Muchos años en el 20 de junio. Yo me acuerdo que jugaba bastante, por eso le doy también un feliz año nuevo para que pase, para con toda su familia y para estar aquí bonito, pasando las olimpiadas ahí, gustando de todo.
1: Muchas gracias Rosendo, infinitamente agradecido, felicidades. Así estuvimos con Rosendo Angamarca, el popular Guaso, quien se dio un tiempito para atender al segmento de Los Inolvidables aquí en la radio Guagrauma, gracias al alto auspicio de Sabor y Tradición en calles Pío Bravo y Esteves de Toral en la ciudad de Cuenca, con todo tipo de productos de la panadería, lo que la panificación moderna exige, ¿no? 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

0: 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Gracias, amigos. Estamos aquí ya cerrando el segmento de los inolvidables. Y bueno, más adelante se viene el partido entre Anaconda y el otro rival que ya mismo lo vamos con el puro gol. ¡Qué partido esto! Oiga, compañero Franco, dese prisa, porque Anaconda, puro gol, casi es reprise de la final de la Olimpiada anterior. No, la final fue el Deportivo Bahín y el Anaconda. Hoy se repite este partido, repite más bien su presentación, el conjunto de Anaconda, que está con todo. Listo, ya es el siguiente compromiso, así es que dese prisa ya, porque este partido tenemos que llevarles el informe, porque la Amazonía entera está pendiente de lo que aquí se hace, de lo que aquí sucede con su equipo, el conjunto de la Anaconda. Gracias, amigos, no se despeguen de la sintonía de Radio Guagrauma. Estaremos con más inolvidables, con más inolvidables, con más leyendas de lo que es el deporte de nuestra parroquia, de nuestro pueblo, como es Gualel.
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2: La historia de un hombre que amó tanto a la vida que la disfrutó al máximo. Freddie Mercury.

0: The way I look at myself, if I ever do, is I'm a man of extremes.
1: Yo me veo a mí mismo como un hombre de extremos. Creo que cada persona está hecho con muchos ingredientes. Creo que yo tengo un lado muy blando y un lado muy duro.
2: La calidez en su manera de cantar logra el punto justo para seducir. Su voz parece perfecta, pero a la vez es tan humana y cálida que enamora. A muchos su música nos acompaña desde la adolescencia. Otros lo descubren día a día y no pueden resistirse a su magia. Freddy fue un hombre sensible, con un talento único, un muchacho de sonrisa amplia, que por sobre todas las cosas del mundo deseaba ser feliz y sentirse amado.
3: Primera parte, inicio de una estrella.
4: Fue en el Hospital Government, en Zanzíbar, el 5 de septiembre de 1946, donde Farouk Bulsara vio la luz por primera vez. El mundo en el que nació el pequeño Farouk era un apacible paraíso tropical, cuyas antiguas paredes blancas y calles destartaladas ofrecían efímeras vistas de hojas verdes que contrastaban con aguas azules y arenas blancas.
2: Nacido en una familia parsi de clase alta que trabajaba para el gobierno británico, estuvo en el punto de mira casi desde que nació, después de que una foto suya de cuando era bebé ganara un concurso fotográfico.
4: Cuando cumplió 8 años, sus padres decidieron que tendría una educación mejor, pasando un tiempo en un internado hindú. En el verano de 1955, zarpó en lo que sería el comienzo de un épico viaje, a través del vasto océano, dejando atrás todo lo conocido. Tras 8 semanas de viaje llegó a Bombay, lugar que sería su hogar durante 9 años.
2: Varios años más adelante, en 1966 y ya en Londres, dedicó su tiempo a estudiar diseño gráfico. Le gustaba dibujar y hacer bocetos de famosos. Varios de ellos eran los artistas que él idolatraba, como Jimi Hendrix o Elizabeth Taylor. Sin embargo, ya estaba claro que su talento iba mucho más allá.
3: 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No se pierda el próximo capítulo de Leyendas de la Música.
2: Y ahora los dejamos con el tema musical Spread Your Wings, Eleva tus alas.

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4: Y me volaba a veces Vicente Duchisela, que ya desfinado, y Benigno Pucheisela. Ellos eran mis tíos primeritos que jugaba ahí con ellos. A donde quiera nos competíamos ahí con cualquier equipo nosotros ahí. Jugábamos las chullas con Gonzalo y Benigno para cualquier trío ahí en el barrio, por el Cisne, por ahí jugábamos las chullas.
5: Eran imparables. El Ari siempre fue un barrio, un lugar donde el boli, no sé, hoy ha venido un poquito disminuido porque los muchachos a lo mejor son distintas las situaciones. Ya hay, ahora hay competencia, pero antes, por ejemplo, de aquí de Gualel, imposible que les vayan y les ganen abajo. Nadie. No había un trío que les diera calor, porque eran invencibles. Eran un trío verdaderamente formidable el que formaba usted, Rosendo. Y más todavía conociendo su condición de zurdo.
4: Sí, así jugaba. Pues, Dios me dio la gracia de ser zurdo y jugaba por todo lado. Jugaba y tenía mis amigos y me hice de grandes amistades. Conocí hasta con grandes jugadores que por ahí me siquiera parado me estaba por ella, me conocían y por abajo con el Aguacate éramos amigos, por ahí Pataleón, por ahí algunos jugadores, Nelson, Negro Mina, por ahí. Eso era mi deseo de ser más, ya no pude jugar más, ahí me quedé ya.
5: Es que los años también pasan, ¿no? ¿Y qué ciudades recorrió? ¿Qué campeonatos más o menos consiguió? Porque eso del deporte da enormes satisfacciones, conocer amistades, conocer lugares, conocer distinto tipo de lugares, reitero, ¿no? A hondo. Es importantísimo eso. Debió haber viajado bastante también, a lo mejor toda la provincia, supongo, ¿no? Toda la provincia de Loja, porque el boli siempre es un deporte que atrae, las apuestas son múltiples y todo eso conlleva que el espectáculo sea siempre. Ya lo anunciaban, el zurdo del Ari, y seguramente había alguien que le competía ya por ahí. Debió haber ganado algunos campeonatos también, Rosendo.
4: Sí, era para abajo casi más a la parte del Oro que pasé y por acá Salatí, ahí fue que me fui a representar a la parroquia yo con mi trío. Ahí representé también a mi parroquia allá una vez en Vilcabamba, por ahí jugué unos partiditos en Quito. Jugué unos partidos en Cuenca.
5: Algunos de ellos debía haberlos ganado, ¿no? Creo.
4: Hay unos ganados, otros perdidos. Sí, así de todo un poco. Así es el deporte, todo.
5: Ganar, perder. Sí. El boli no se puede empatar.
4: Sí, así es todo.
5: Se gana o se pierde.
4: Todo se pasó bien. Dios gracias que me ayudó a mí. Todo mi edad que pasé, todo. Era mi pasión el boli y el fútbol. Entonces ahora ya que estoy viejito ya no estoy haciendo nada, ya estoy.
5: Pero disfruta en cambio observando.
4: Y vengo a ver aquí a los muchachos.
5: A los, Ari, ¿no?
4: Sí, a los muchachos. Yo lo formé a mi club. Por eso yo fui el primer presidente del club del Ari. Eso nos incentivó porque íbamos a jugar por abajo, que no teníamos cómo se llama el club, decían nada. Entonces ahí formamos el club con unos compañeros así que ya se fenecieron, tan vivos, que dijimos que llamemos el Club Deportivo El Ari. Desde ahí está hasta ahora.
5: Que es un nombre que se ha patentado, que sí. Hoy se lo reconoce, se lo conoce, ¿no? Sí. Como el Club Deportivo El Ari.
4: Sí.
5: Y no hay otro más.
4: No,
5: o sea,
4: hay.
5: Abarca, aglutina a todos los jóvenes, a todos los muchachos del barrio.
4: Sí, así es, a todos. Nos ahí me ayudan. Ahora también me dijeron que venga. Ya los muchachos dicen, ven como director técnico, usted siquiera sentado ayudando aquí, gritando. Digo, bueno, digo, por eso estoy aquí presente, porque soy auténticamente Me gusta el fútbol.
5: El deporte, ¿no?
4: Sí, el deporte me gusta. General. El deporte general me gusta bastante. Sí. Eso es todo lo que tengo que decir a todos mis amigos.
5: Rosendo, me pide desde Estudios Centrales que por favor le repita, ¿no?, la parte inicial, porque está grabando. Esto se va a difundir a través de la web y va a quedar ahí grabado. Rosendo, decíamos que usted es nativo, originario del barrio El Ari, donde prácticamente ha comenzado y se convirtió en una leyenda del boli, especialmente, porque por el boli se lo conocía al zurdo, a Rosendo Angamarca. Repita esa partecita, sus orígenes, con dónde se formó, con quiénes más o menos conoció.
4: Sí, yo me formé en mi barrio mismo, comencé con todos los jugadores que habían más antes también en el área, había buenos jugadores, ahí había el finado Antonio Angamarca, Isidro Cisalima, había Miguel Tene, Luis Tene, un viejito que era, con él me inicié el boli. Él con unas batidas nomás me tumbaba a mí primerito. De ahí después ya me fui poco a poco ganándole, hasta que ya...
5: Se afianzó.
4: Ya me fui ganándole.
5: Conoció al trío, también se acopló de buena
4: ya,
5: forma.
4: Acoplé con mi trío, con Gonzalo Cisalima, con Benigno, con Vicente Duchisela, que ya es fallecido, otro servidor tenía, dos servidores tenía en el área, yo, Edmundo Puchaisela, también ahí.
5: Edmundo todavía vive, ¿no?
4: Sí.
5: Todavía es un... Sí. Él salió fuera del país, creo que ya regresó, ¿no?
4: Wilberto Agamarca también él, era un jugadorazo.
5: Sí, es conocido, el papá del abogado Dani, sí, creo que es Wilberto.
4: Él también es compañero de nosotros que jugábamos ahí en ese
5: el finado
4: tiempo.
5: Antonio Tomás también jugaba.
4: Jugaba duro.
5: Ah, ya, era un... Sí, porque siempre lo veía aquí en las canchas, le gustaba apostar, le gustaba alentar. Veía, tenía esa visión, ¿no? Esa panorámica.
4: Mi cuñado Benjamín Puchisela, tal vez no lo han conocido.
5: Benjamín, él es fallecido. Ya.
4: Sí.
5: Benjamín es el papá de Isidro.
4: Sí.
5: Ah, ya, sí.
4: Mi papá también jugaba.
5: ¿Cómo se llamaba su
4: Manuel Angamarca.
5: Manuel Angamarca.
4: Sí, no hagan conocido.
5: Él debió haber sido amigo de uno de los de aquí, Manuel.
4: Sí, tenía sus amigos.
5: Eliazar Curipoma, recuerdo que jugaba bastante y se iba. Lo invitaba, ¿no? Lo invitaba a participar en un partido amistoso, una tarde, un domingo de tarde, ¿no? Porque tenían que ir. Oiga, qué difícil que era Rosendo de antes. Ustedes se trasladaban caminando hasta el Cisne para llegar al lugar.
4: Yo era mi gusto era de venir a jugar al boli, me iba a ver mis animales y venía para acá a jugar en mi parroquia.
5: Ah, ya,
4: ahí, sí, jugaba aquí con los compañeros que habían aquí, jugaba y me regresaba ahí para abajo. Esa era mi pasión. Mi pasión
5: siempre
4: es
5: ha sido
4: el boli.
5: Siempre el deporte. El boli será hasta el final.
4: Sí, hasta el final. Ya estoy en los últimos años.
5: Venga, Rosendo, cuénteme, pero sus hijos debe haber procreado a alguien que practique, que le guste.
4: Nada, compañero.
5: Lamentablemente,
4: mi hijo estaba comenzando a jugar, pero ya se dejó
5: tampoco,
4: ahí.
5: No persistió en eso.
4: Sí, mi Diego Angamarca, que es mi hijo.
5: Pero juega un poco, por lo menos.
4: Mi nieto medio juega un poquito, el que le dicen Edison Michay, él es mi nieto.
5: Ah, Edison Michay.
4: El zurdo que juega ahorita en el Club Deportivo El Ari. Él es...
5: Edison Michay es un joven estudiante, me parece,
4: Sí, creo conocerlo. Sí, ahí se fue a la universidad y se bajó ya el gol y ya no juega nada ahorita.
5: Rosendo, la parte de Nelson Soto me piden que le aclare una vez más. Nelson Soto dice que es originario del Poglio. ¿Lo conoció usted? No lo enfrentó, pero sí le acompañó.
4: Una vecita sí le enfrenté en el Cisne.
5: ¿Perdió o ganó?
4: Él me dio la zurda, yo le jugué la libre.
5: ¿Él siendo
4: libre?
5: Derecho.
4: Sí, él me dio la zurda. Él jugó con un finado, se llamaba La Vieja, el de apodo, y don Alfredo, el perro que le dicen.
5: Alfredo Ullaguari, creo.
4: Con él jugaron, güey. Yo jugué con mi trío en el Ari, del Ari, y perdí en 3-15.
5: Ah, pero fue reñido, eso fue disputado, ¿no? 3-15 ante Nelson Soto.
4: Por eso vivo jugábamos ahí. Yo en el Cisne también participé bastante en el 14, 13 de agosto, por ahí jugaba.
5: Ah, en las fiestas siempre.
4: En las fiestas con...
5: Oiga, no hay ese tipo de...
4: Ya no.
5: No se ve en el Cisne, al menos porque no
4: tenía
5: hay estructura, muy poca, ¿no?
4: Un hermano, Juan Rojas, con él jugué para un trío de Marcabelí también ahí en el Cisne, jugamos. En ese tiempo ahí ganamos en mesa y ganchaba, pero no ve que ya mi profesor era Nelson Soto, también ya me indicó que cómo es coger los ganchos, y ya cogía los ganchos.
5: Ya sabía los secretos del boli,
4: sí,
5: ¿no?
4: Sí, y servía para...
5: Usted debe seguir bastante a los que hoy, por ejemplo, hoy difunden por redes sociales. Hay voleibolistas, ¿no?, que son... Son otros tiempos, pero son más actuales, ¿no? Pero hay campeonatos. Sí, usted debe estar al tanto de aquellos.
4: Yo, ¿no?, estoy gustando. A mí me gusta eso. En la televisión, mire. Sí, ahí le estoy gustando yo. Por eso le veo la Copa Canela recientemente que jugaron, que organizaron. También estuve gustando todo lo que gustaba ahí. Todo. A mí me gusta. Me gusta el deporte, por eso. Es mi pasión. Y con eso he de morir yo ahí.
5: Bueno, con el deporte, con el boli especialmente. Muy bien, el diálogo aquí, espérese Rosendo, no se nos vaya todavía, a lo mejor una parte más, el diálogo con este segmento de Los Inolvidables a través de Radio Guagrauma, verdadera leyenda, esta vez el turno para Rosendo Angamarca, un gran voleibolista, exponente del boli del barrio El Ari, conocido como el zurdo, el mágico, ¿no? Dentro del boli, tenía ese tipo de saber, ¿no?, cómo ubicarse y todas esas estrategias que usted las manifestaba en el boli, ¿no?
4: Sí, mi apodo es más por que jugaba así, me pusieron abajo en la costa, amigo, me pusieron el guaso.
5: De... Es famoso con ese apodo, sí, porque todo el mundo lo conoce, sí, yo es que estoy diciéndole aquí, Rosen, más fácil, no, no le molesta, no le incomoda,
4: no,
5: para
4: nada. No, aquí a mí no me gusta, no me incomoda nada, a mí me gusta. Yo le escucho con todo gratitud que me digan el guaso. ¿Dónde está el guaso? Acá estoy. Sí. Casi no me conocen el nombre, sino ahí está el guaso. ¿Cómo están ahí?
5: Eso, dentro de Los Inolvidables aquí en Radio Guagrauma. Una mañana bastante fría, con mucha lluvia, pero eso no impide de que nosotros estemos aquí dialogando con verdaderas joyas, verdaderas leyendas. Dentro de la cartelera de quienes están nominados para eso, queremos decirles, ¿no?, que estarán otros más, otras leyendas más. Rosendo, me piden investigar, averiguar, saber. Usted cuando jugaba, cuando era voleibolista activo, ¿a quién admiraba más? ¿Tenía algún referente dentro de lo que es el boli? ¿Veía de lo que conocía cuando usted recorría distintos lugares, especialmente de la costa, señala usted? Acá Salatí, más allá Morales, Curtincapa.
4: No me acuerdo ya los compañeros, había un compañero que si ya es finado, se llamaba Néstor Jiménez, uno de Viñamagua, que sí ganchaba. Yo me fui a jugar en Gambocas, ahí cuando me dijeron, qué bien Serrano aquí a estar molestando aquí, yo un paseíto te voy a hacer, pero me lo gané en mesa, ya tuvo... Después me dio la mano ahí ya tanto que me
5: reconociendo.
4: Sí, bastante. Sí, hay tantos amigos que tenía ya, ni me acuerdo ya de los amigos. Solo las personas así que ya son amigos, Nelson Soto, no digo Germán Soto.
5: ¿Siempre pasa en contacto con ellos?
4: Sí, de repente cuando encontramos ahí otro, un amigo, el hermano también pasa, Bolívar Soto, pasa en España. Ese a los 5 años nos encontramos un día, estuve en Catamayo, ahí ya estaba medio enfermo ahí, cuando me mira y yo también le miro y nos encontramos, nos pegamos un gran abrazo con él a los tiempos que jugábamos. Comenzamos a jugar con él ahí, él jugaba colocando de parte con su trío y yo también con mi trío, ahí jugábamos dándole duro. Después él jugó con Nelson, ya se fue a España, ya no pudo venir.
5: Oiga, y en su recorrido, en su trayectoria por este sector del suroriente de la ciudad, por Vilcabamba, Malacatos, también debe haberlo conocido, porque esa tierra también, por ejemplo, los Cuesta, hasta hoy son leyenda en el boli, exponen, ¿no?, los chilalos que nos conocemos.
4: Fue un campeonato, ni siquiera que me llevaron, de aquí mismo me llevó el profesor Wilman Duarte a jugar allá en Vilcabamba. Ahí fue que jugamos puro coloque, le gané a un jugador de, no me acuerdo cómo era el coloquero, pero lo gané ahí, pero quedaron admirables ahí, porque ese dice coloque, es puro coloque, pura técnica,
5: ¿no?
4: Sí, nada de ganchos, entonces
5: técnica, sí. Cruces al centro, ¿no?, o a la esquina,
4: pero,
5: ¿no?,
4: con gusto, con orgullo, que representar a mi parroquia, que tenía ese orgullo de representar por primera vez por ahí a mi parroquia. Porque yo ahí en mi barrio, sí, yo iba por un lado, me invitaban ahí, ya venía ganando. Por todos lados, donde quiera que me iba, me ganaba ya, venía ganando ya por ahí. Sí, mi parte que jugaba más esa, la parte, no digo, a los barrios de la el cantón Portobelo, por acá arriba, por...
5: Oiga, Rosendo, en su barrio debió ser imparable, allá nadie le paraba. Usted tal vez jugando por la... A ver, jugando por la zurda y dando la derecha tal vez, pero ni así, no lo paraban. Yo entiendo que allá no había competencia para usted, ¿o había alguien que sí le hacía fuerza, le hacía calor?
4: Sí, habían. Ahí jugaba el finado Vicente, Wilberto y otro, un tío mío, Luis Antonio. Ellos eran también buen trío y nosotros jugábamos con mi cuñado Gonzalo y Benigno. Los tres chullas, todos nosotros jugábamos batidas, todos chullas. Ahí le paraba. Y de ahí, discúlpame que será algo. Tomábamos una botella de punta para, nos daban para ir a la revancha para ganarnos. Les ganaba ahí.
5: Ni aún así no les podían ganar. Eran imparables, ¿no? ¿Qué tiempos esos? De esos recuerdos se trata de desempolvarlos aquí a través de este segmento de Los Inolvidables a través de Radio Guagrauma, gracias al alto auspicio de Sabor y Tradición, panadería, pastelería, 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Rosendo, para finalizar, ¿qué recuerdos le quedan? ¿Qué a lo mejor algo se le quedó en el tintero, ¿no? Algo que quiso hacer y no pudo cumplir.
4: Lo que quise es salir más en el boli más, pero ya no hubo quien me apare en mi barrio. Ya me quedé, jugaba la chulla, así, ya después me fui jugando la derecha, así, para los compañeros, así, de ahí me fui ya bajando, ya no.
5: Y dominaba las dos, zurdo y derecha.
4: Sí, zurdo y derecha dominaba, por eso me gustaba a mí el boli. Eso para mí era mi pasión de jugar allí. Y si no jugaba era que yo tenía hasta pena de ver que algún domingo así las tardes que no jugaba yo. Tenía que jugar ahí. Mi pasión es el boli y así quiero a toda la juventud que sepan que es el boli es una pasión, que aprendan a jugar, que sean bien. Que les guste, que lo sienten en el boli, para que pues pasión.
5: Oiga, Rosendo, en el barrio El Ari es distinta la costumbre a la nuestra, ¿no? Por ejemplo, en el barrio El Ari madrugan, ¿no?, a sus quehaceres, si son agrícolas o ganaderas. Pero eso de las 10, 11 de la mañana prácticamente ya están en la casa y hasta realizar las labores de casa seguramente. Y en la tarde están libres y se dedica al deporte, ¿no? Eso más o menos, esa impresión teníamos.
4: Ese era los sábados, sábados y domingos. Y más antes era todos los días de la semana a las 4 de la tarde. 3:30, 4 ya comenzábamos a jugar en mi barrio, El Ari. Toda la gente venía ahí.
5: Todos estaban invitados, todos tenían que hacerse presente para allá. La práctica del boli.
4: Sí, ahí jugaban unos 2-3 partidos, así de todos los compañeros que jugaban más antes, más ahí jugaban, pues ahí yo gustando, ahí también ya me hacían jugar. Entonces ahí me fui ojeándome yo también un poco para seguir la idea de ellos también para jugar bien. Ahora ya estamos dejando un poco ya.
5: Pero su pasión, su presencia en la cancha siempre infunde respeto, siempre infunde admiración. Por eso hemos tenido esa deferencia de invitarlo, de sacarle algunos recuerdos, algunas anécdotas de cómo era el deporte, cómo fue hace muchos años. Y sigue vigente, ¿no? Sigue vigente el boli, no ha cambiado, la pelota sigue siendo redonda, la cancha y la red sigue siendo la misma. Entonces, prácticamente lo que han cambiado son las apuestas. Antes, por ejemplo, ¿cuánto apostaban? ¿De cuánto era una magia? ¿A cuánto llegó a apostar usted, por ejemplo, cuando disputaba un partido?
4: Cuando comencé en mi primeras jugadas que jugué, no es feo decirles, de 3 reales, 5 reales. Eso era la apuesta de nosotros. Porque yo le decía a mi mamá que me dé unos 5 reales, unos huevos, vendía y jugaba ya para apostar.
5: Imagínense cuánto ha cambiado. Hoy son apuestas por cientos, por miles de dólares, inclusive esa Copa Canela, usted por ejemplo que la nombraba. Ahí hay premios.
4: $20,000.
5: Imagínense, $20,000. Es un negocio ya. Claro que tienen que prepararse para el espectáculo también, pero más es por el negocio, ¿no? El objetivo es el dinero. Antes era verdaderamente el deporte, ¿no?
4: El deporte, nosotros sudábamos las camisetas. Era el deporte. Nosotros no jugábamos con cháchara, nada. Jugábamos, pero las camisetas por deporte. Sudábamos.
5: Se sentía.
4: Sí, hasta. En mi tiempo yo que jugaba hasta 5 sucres se jugaba, pero ese era ya para, es lo máximo y que jugábamos de plata, que claro. Teníamos plata, lo grande. Y por eso es.
5: Pero la mayoría de casos siempre ganaba los partidos, casi los ganaba, esa era seguro.
4: Sí, casi era seguro mi ganancia, ese era todo para ver si eso. Y me iba yo diciendo a mi señora, ya vengo para la merienda, para comprar alguna cosa.
5: Eso es. Oiga, Rosendo, no le quiero quitar más tiempo, infinitamente agradecido. ¿Qué mensaje le podemos decir a la juventud, a los muchachos que comienzan, ¿no? Hoy que recomendarles, ¿no? Sugerirles, decirles, bueno, pues el deporte es sano, el deporte inclusive es el cura de los males, ¿no? Para el tipo de enfermedades que en la actualidad se dan con deporte. Estando con la actividad física vigente, pues muy poco se enferma, ¿no? Se mantiene sano, se mantiene saludable.
4: Sí, yo de mi parte, yo en ese tiempo, yo era, no me enfermaba nada. Yo por ahí me tomaba mis tragos con mis amigos ahí, pero nunca me he enfermado y jugaba. Todo lo, y es sano con la gente que yo... Se hace de amistades por ahí con los amigos que por donde se va ya me conocían, ya me invitaban así. Por eso quiero a la juventud que siga, que no dejen de estar, de no jugar, que jueguen el bol y aprendan. Y eso es para mí un gusto de verles a los muchachos aquí, yo cuando venga aquí a mi parroquia. Que hay un buen trío para ver yo también.
5: Para admirar,
4: gustar.
5: Alguna platita que le lleven
4: para,
5: también.
4: Claro, gustar, para ver cómo están. Hay juventud que tiene que jugar bastante aquí. Eso ha sido todo por...
5: Oiga, Rosendo, se me queda algo flotando. ¿Tenía barra? ¿Usted le acompañaba a algún grupo de muchachos cuando iba a jugar?
4: Sí tenía barra ahí. Tenía un amigo veteranito ya que se llamaba... Ya murió Miguel Tene. Él se iba acompañando, caminando por abajo, por donde me invitaban, por los barrios de abajo de, no digo, del Cantón Portobelo, por Tambocas, Salatí, Miñamao, Porotillo, Santa Teresita. Él se iba a piecito, él también, del viejito.
5: Con tal de estar cerca de usted y apoyando. Y así como hay buenos amigos, admiradores, también debieron haber detractores, uno que otro, aunque muy pocos, yo entiendo que no, enemistades casi nada, ¿no? El boli siempre, el deporte siempre es para confraternizarse, ¿no?
4: Enemistades, toditos me querían por ahí.
5: Gaño pierde, estaba
4: ahí. Sí, Gaño pierde, el finado mismo, él se acogía con la barra y después sí, le llamaban a él, tenía buena acogida el señor, y se murió después. Y todavía medio durito durió, pero ahí quedamos, pues ya me quedé solo ahí. Bastantes muchachos,
5: ¿no?
4: Sí, muchachos también sí me acompañaban por ahí, mi sobrino Isidro ya iba, también ya creció, también ya se iba por ahí, poco así, algunos ya me acompañaban por ahí cuando iba a jugar por abajo.
5: Oiga, Rosendo, y la gente nueva en su barrio, por ejemplo, le han pedido que les indique, que les dé clases, que les dé charlas. Yo supongo que, por ejemplo, en esta mini olimpiada, el área va a participar, tiene su trío de boli y seguramente usted está ahí planificando, dándole las indicaciones para que cómo deben comportarse. Eso se da de acuerdo conforme se lo ve al rival también cuando no se lo conoce, ¿no?
4: Sí, ahí está mi sobrino, pues, mi Manuel, está el otro sobrino Pablo, que juegan el boli. Ahí está
5: Pablo
4: mi
5: Medina.
4: Pablo Medina, ahí está Edison Michay, mi nieto.
6: Edison
4: Michay, está por ahí, no me acuerdo el otro, el que tal vez, venga pues el Viñamagua, tal vez no conoce, no me acuerdo ahorita, es le decimos el de apodo Padilla, yo le digo. Sí, Padilla, es el coloquero de nosotros ahorita.
6: Ah, ese es el que va a representar,
4: sí,
6: a la derecha.
4: Pero todavía no llega, no tiene permiso.
6: Tarde,
4: tal vez llega. Esos son los tríos y tengo que estar ahí indicando siquiera por cómo tiene que ubicarse, cómo está jugando todo ahí para estar siquiera llevarse un partido siquiera ganado.
5: Desde la capital de la República, mire, el saludo para el Guaso, dice familia. Si salí Matene, gran deportista, ¿sí? Estamos ponderando y estamos aquí dentro del segmento de los inolvidables. Para quienes no están escuchando en vivo, les vamos a dejar la grabación de esta entrevista, de este diálogo que hemos tenido en el segmento que lo denominamos los inolvidables de Guagrauma, las verdaderas leyendas vivas del deporte, ¿no? En el boli. Rosendo, ya para finalizar, no le quiero quitar más tiempo, al contrario, agradecerle infinitamente, desearle que disfrute de unas lindas fiestas en este fin de año y que el Todopoderoso, como siempre digo, ¿no?, nos colme de mucha bendición y tengamos salud y muchos años de vida más para poder seguir dialogando, poder seguir ponderando lo que es el deporte, Rosendo.
4: Gracias, así mismo le deseo a usted. No me acuerdo su nombre, ¿cómo se llama?
6: Melquisedec,
4: mi amigo, también usted jugaba
6: muchos
4: en el 20...
6: años, sí.
4: Muchos años en el 20 de junio. Yo me acuerdo que jugaba bastante, por eso le doy también un feliz año nuevo para que pase, para con toda su familia y para estar aquí bonito, pasando las Olimpiadas ahí, gustando de todo.
5: Muchas gracias Rosendo, infinitamente agradecido, felicidades. Así estuvimos con Rosendo Angamarca, el popular Guaso, quien se dio un tiempito para atender al segmento de los inolvidables aquí en la radio Guagrauma, gracias al alto auspicio de Sabor y Tradición en calles Pío Bravo y Esteves de Toral en la ciudad de Cuenca, con todo tipo de productos de la panadería, lo que la panificación moderna exige, ¿no? 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Gracias amigos, estamos aquí ya cerrando el segmento de los inolvidables. Y bueno, más adelante se viene el partido entre Anaconda y el otro rival que ya mismo lo vamos con el puro gol. ¡Qué partido esto! Oiga, compañero Franco, dése prisa, porque Anaconda, puro gol, casi es reprise de la final de la Olimpiada anterior. No, la final fue el Deportivo Bahín y el Anaconda. Hoy se repite este partido, repite más bien su presentación, el conjunto de Anaconda, que está con todo listo ya, es el siguiente.

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2: Un tantito, nada más un poquito de paciencia. Estamos listos. Por acá está don Efraín. Don Efraín, qué gusto. Bienvenido a Radio Guagrauma. Coméntenos un poquito, don Efraín, sus orígenes, sus raíces. ¿Quiénes fueron sus padres? Bienvenido. Muy buenos días. Acérquese nomás al micrófono. Acérquese bien. Eso. Bienvenido. Buenos días, don Efraín. Gracias por venir a Radio Guagrauma. ¿Quiénes fueron sus padres, don Efraín?
3: Buenos días. Mis padres fueron... mi papá se llamaba José Ángel Angamarca y mi madre se llamaba María Fermina Angamarca.
2: Ya, Miguel Ángel Angamarca y María Fermina.
3: José Ángel Angamarca.
2: Ah, José Ángel Angamarca, ya.
3: Sí. Y ya. Mi madre María Fermina Angamarca.
2: Ya, acérquese nomás al micrófono. Eso, sí. Perfecto, muy bien. ¿Cuántos hermanos fueron ustedes?
3: Nosotros fuimos tres hermanos.
2: ¿Ya?
3: Ya mi hermano Emiliano, el que ya se fue, y mi hermana Delicia, que está ya viviendo en Quito, y yo estoy aquí en Gualel.
2: Ya, tres hermanos.
3: Tres hermanos.
2: De los cuales dos sobreviven y uno se nos adelantó.
3: Sí, él nos adelantó, pero... también tenemos que seguirle.
2: Claro, esa es la ley de la vida. Don Efraín, ¿cómo fue su niñez? ¿Cómo, cuéntenos, dónde, en qué barrio usted nació?
3: Yo nací en el barrio San Juan.
2: ¿Ya?
3: Ahorita que es en la vía a San Juan, ahí tenemos por un barrio pequeñito que hoy se llama Los Lirios.
2: ¿Ya?
3: Entonces ahí.
2: Ahí vio la luz primera, sí, usted.
3: Ahí.
2: Ya.
3: Entonces nací y estoy viviendo allí.
2: Ya, muy, sí, bien, muy bien.
3: Auténtico del barrio Los Lirios, Los pero Lirios. Pertenezco
2: a San Juan.
3: Más antes pertenecía a San Juan, pero hoy pertenezco al centro.
2: Al centro.
3: Porque extendió
2: el plan urbano.
3: Eso.
2: Ajá.
3: El predio urbano se fue hasta arriba.
2: Muy bien.
3: Eso.
2: Claro. Perfecto. Don Efraín, sus niñez pasó en la escuela. ¿En qué escuela estudió?
3: Yo entré a la escuela un poco viejo ya, mi padre no me pusieron pronto, pero entré de 8 años a la escuela.
2: Ya, sí. ¿Por qué razón entró de esa edad? ¿Qué decían los papás?
3: ¿Perdón?
2: ¿Qué dijeron sus papás? ¿Por qué entró de esa edad a la escuela?
3: Ellos me dijeron que era necesario poner en la escuela para que yo aprendiera algo. Para, ya, que no sea como ellos, mis padres, ellos no sabían leer ni escribir nada.
2: Ya.
3: Entonces, esa fue la consideración de ellos, para que yo no sea así.
2: Ya.
3: Entonces, me pusieron en la escuela Álvarez Sánchez Colombia.
2: Ajá.
3: Que es la primitiva de Gualel.
2: La primera era, de, sí, de Gualel, claro, así que sí. Fue. Bueno, su niñez, ¿qué actividades hacía don Efraín? ¿Qué actividades recuerda usted de niño que hacía? Aparte de pastar seguramente los ovejos, jugar, ¿qué actividades recuerda?
3: Sí, yo tenía que ser el mando de mi papá. Él siempre me mandaba a pastorear los bueyes, a ordeñar las vacas. Tenía también borregos para pastorear y todo animal en la casa.
2: Claro.
3: Entonces era mi cuidado porque yo me quedé último en el hogar y mis hermanos ya se casaron. Entonces me quedé por último ahí.
2: Ya, al cuidado de ellos también. De los...
3: Sí, ajá, así fue.
2: Su mamá vivió algún tiempo, bastantes años, ¿no? ¿Cuántos,
3: sí,
2: años llegó?
3: Sí, mi mamá me acompañó 108
2: años. ¿108
3: años? Sí, vivió conmigo y en el hogar a donde dejó mi padre. Entonces la casa que era de él dejó para mí, pero yo tuve que cuidar a mi mamá.
2: Ajá.
3: Hasta cuando ella se muriera.
2: Ya, imagínense. ¿Y cómo era la dieta de ella? ¿Por qué logró vivir tanto tiempo? ¿Qué hacía? ¿Cuál era su vida?
3: Bueno, su vida era bien tranquila mi mamá. Se murió mi papá más o menos de unos 60 años y ella vivió de viudez, creo, unos años

0: más porque era mayor de mi papá.
1: Ajá.
0: Entonces ella ajustó 108 años y se murió.
1: Ya.
0: Sí. Yo le cuidaba como si fuera mi madre misma.
1: Claro.
0: Y también tenía a mi esposa y tenía que mantenerlas a las dos.
1: Ajá.
0: Sí.
1: Claro.
0: Y fuera de eso ya tuve mis hijos y tuve que hacer un verdadero padre para el hogar.
1: Claro, sí. Cuidarla hasta el último instante.
0: Sí, hasta el último día.
1: Ajá. Claro. Muy bien. Bueno, en la escuela, ¿cuándo se inicia usted en el deporte? ¿Cómo fue su iniciación? ¿A los cuántos años?
0: Bueno, el deporte a mí me acompañó desde que yo estaba de los 12 años. Ya era deportista en el voleibol, en la escuela. Ya jugábamos entre los muchachos allí y ya era bien aficionado para el deporte.
1: ¿Desde los 12 años?
0: 12 años.
1: Ya, ¿el ecuavoli o el fútbol?
0: Ecuavoli. El fútbol no me gustaba mucho porque era muy peligroso.
1: Yeah.
0: Sí. Ponían torciendo las piernas. Sí.
1: Oiga, don Efraín, pero ¿cuál fue el que lo cultivó en el deporte? ¿Qué deportista o qué profesor le enseñó a usted la actividad deportiva del ecuavoli? ¿O a quién lo admiraba en ese entonces? ¿Cómo fue?
0: Verá. En ese tiempo no había, solamente nuestro profesor que era Agustín Fierro. Él nos daba educación física.
1: ¿Ya?
0: Arriba, primeramente allá en esta parte que se llama de Cumbe. Ahí ¿ya? había una calle ancha, entonces hacíamos ejercicios para presentar en el día 24 de mayo.
1: Don Efraín, pero o sea, no había cancha aquí en el centro, no había nada.
0: No había.
1: Era una calle grande nada más.
0: Nada, solo aquí la placita, eso era para formar y entrar a la escuela.
1: ¿Ya?
0: Sí. Después ya hubo ritmo en el plan deportivo, entonces pasamos a hacer gimnasia arriba.
1: ¿Qué deporte le enseñaba ahí en esa calle ancha que usted dice en Cumbe? ¿Qué les enseñaba el profesor Fierro a ustedes?
0: Ah, sí, bueno, él nos enseñaba a marchar, a llevar compás, igual con la música que teníamos que cantar para la marcha.
1: Ya.
0: Eso.
1: Dice que era un profesor bien, bien severo, bien serio.
0: Sí, buen profesor. El primer profesor que ha sido aquí en Gualel, bien inteligente para educar a los muchachos.
1: ¿Y él era el único profesor de todos los grados?
0: Un profesor. Manejaba 140 niños, un solo profesor.
1: Un solo profesor.
0: Sí, y en el piso alto éramos nosotros los varones, y en el piso bajo eran las mujercitas.
1: ¿Y él se daba tiempo para atender a esos grados, a todos los 140 niños?
0: Bueno, el estudio nos daba a todos por igual, por grado.
1: Mire,
0: una hora era para un grado y otro para otro, como no había más, solamente hasta el tercer grado.
1: Ah, ya.
0: No hubo más.
1: Usted entonces no terminó la escuela, solamente tuvo 3 años de escuela.
0: 3 años de escuela tuve nada más.
1: ¿Ya? Y tenían que aprender a leer y escribir, la matemática y todo.
0: Todo, él enseñaba todo. Lo ¿ya? único que nos falló cuando estuvimos ya para salir de la escuela, se terminó el año, el último año, no pudimos aprender la raíz cuadrada, ese se nos quedó.
1: Se nos quedó para la próxima.
0: Para la próxima.
1: Bueno, estamos conversando con don Efraín Angamarca. Don Stalin Carrasco dice, nombre del invitado por favor para ver si me acuerdo, dice Stalin Carrasco. Un abrazo, Stalin, en la capital de la República. Saludo para Hilda Quituizaca, para el ingeniero Melqui Angamarca, para Jonathan Massa, Wilson, René, Elizabeth, muchas gracias por estar viendo. Le están mirando ya a usted a nivel mundial en este momento, querido don Efraín. Bien, estamos hablando entonces, bueno, ahí se inicia entonces el deporte. ¿Cómo fue su primer partido? ¿Cómo fue la vinculación al ecuavoli, don Efraín?
0: Sí, comenzamos a hacer deporte con mi hermano Emiliano y don Aurelio Puchaicela.
1: Ya.
0: También, que ya falleció.
1: Eran de esa época más o menos.
0: Sí, entonces Más o menos estaba yo de unos 15 años.
1: Ya, jovencito, jovencito.
0: Sí, 16, 17 años, ya formamos un club.
1: ¿Ya? ¿A los 17 años?
0: Sí.
1: ¿Cómo se llamó ese club?
0: Bueno, el nombre no me acuerdo.
1: Pero era un grupo de chicos de la época.
0: Sí, un grupo de hombres ya veteranos y otros jóvenes.
1: Ajá.
0: Pero el que nos dirigía era don Gilberto Ventimiglia.
1: Ya.
0: Él era el que nos...
1: Este hace, señor Ventimiglia, el popular cascajo, entiendo, ¿no?
0: Sí.
1: Ya. ¿De dónde era este señor?
0: Este señor, bueno, no sé de dónde fue, pero era... Parece que de Chuquiribamba o de Loja, de por ahí.
1: Llegó, apareció por acá y le gustaba el deporte.
0: Sí, aquí vivió bastante tiempo.
1: Ya.
0: Era el yerno de don Isaac Jiménez.
1: Ya, muy bien.
0: Sí. Entonces él era muy inteligente para el deporte y nos enseñó a jugar ecuaboli, el básquet,
1: ¿ya?,
0: a nosotros. Sí, eso fue el que nos instruía.
1: Claro, era el líder en el deporte que les, sí, ayudó bastante.
0: Así fue.
1: ¿Ya? ¿Qué enseñanza se recuerda de él, de don Ventimiglia? ¿Qué enseñanzas le dio en las primeras clases en el ecuaboli, don Efraín?
0: Él en primer lugar decía que nosotros portáramos bien educados en el deporte, porque hoy en día se ve que en los muchachos que juegan tienen mucha melancolía, se enojan, se hablan entre ellos, hay problemas.
1: Uh-huh.
0: Entonces don Ventimiglia nos decía que nosotros debíamos ser bien educados en eso, que no, yeah, debíamos estar discutiendo, reclamando,
1: insultando
0: entre compañeros, ni a los rivales tampoco. Ya. Éramos tranquilos.
1: El juego limpio ante todo.
0: Sí.
1: El juego limpio, que es lo más importante. Bueno, ¿cómo se conocen los tres? ¿Cómo se llegan a conocer en el deporte y especialmente la ubicación? Porque hay el volador, el servidor, el colocador. ¿Cómo fue eso?
0: Ah, yo era el número 3.
1: Ya.
0: El número 2 era don Aurelio, servidor. Y el número 1 era mi hermano Emiliano, el que ponía la
1: bola. Claro.
0: Yo era el volador.
1: ¿Ya?
0: Ya.
1: Ese fue el trío de su juventud.
0: Sí.
1: ¿Ya?
0: Eso era el trío. Y allí después entraron muchos amigos que también jugaban muy bien, como don Arturo Sinche, don Noé Tene. Hasta él era joven en ese tiempo, don Juvenil Curipoma.
1: Ah, don Juvenil, claro.
0: Sí.
1: El hijo del tío Yagua.
0: Entonces que teníamos ya miembros para reemplazarse y por sí tal vez alguno presentaba lesionado.
1: Ajá, claro, así. Claro. Muy, sí, bien.
0: Así era.
1: Ya, y el hermano suyo, don Emiliano, el colocador.
0: Él era el colocador.
1: Ya.
0: Y colocaba muy bien. Él no bajaba bola, como decimos nosotros, el gancho, no, él no, sino que a puro coloque le salía la victoria.
1: Ya, ¿sí? ¿Qué, y tenía buen porte, usted era bien alto, ¿no?
0: Sí, bien, igual de mi porte, ¿ya?, lo que era más delgadito el único.
1: Ajá, pero sí, muy hábil para colocar
0: eso,
1: la pelota.
0: Eso sí, tenía las manos como de ardilla para colocar.
1: Ya, donde él ponía la pelota nadie llegaba.
0: A donde pegaba el ojo ahí estaba.
1: ¡Qué maravilla! Fue los años más preciosos y dorados de su época deportiva, entiendo que ese trío. Recuerdan, por ejemplo, algunos, Gustavo Jaramillo nos decía ayer, el trío, dice, era el finado Emiliano, don Efraín y don Noé Tene, dice, también.
0: Noé Tene, sí. Ellos eran reemplazantes, pero también colaboraban, jugaban, hacíamos jugar, todos jugábamos.
1: ¿Ya?
0: Sí.
1: ¿Cuáles eran los rivales que ustedes siempre tenían esa pica de jugar?
0: Los rivales aquí en este pueblo no nos pudieron ganar.
1: No, eran imparables.
0: No podían ganar. Había un buen trío de Gulaspamba también. No, no pudieron ganar.
1: ¿Cuál era el trío de Gulaspamba?
0: El trío de Gulaspamba era
1: de esa época.
0: Se llamaba el uno don José Remigio.
1: Ya.
0: Cisalima. El otro era don Herminio Curipoma. Y el ponedor era el hijo de don Lorenzo, el nombre no me acuerdo, pero Víctor Hugo.
1: Víctor Hugo Cisalima.
0: Víctor Hugo Curipoma, creo que don Lorenzo.
1: Ay, ay, ay.
0: Sí, él era el ponedor, buen muchacho también, jugaba muy bien. Pero no nos dejaban.
1: Ya, no les ganaba.
0: No dejaban. El único que no pudimos ganar es a los del Ari.
1: Ya, ¿quién estaba jugando en esa época?
0: En esa época jugaban los del Ari, don Isidro, jugaba un tal Carlos Chuncho, y el volador era don Benjamín.
1: Pucha Isela.
0: Sí.
1: El hermano del de
0: Aurelio. Aurelio, sí.
1: Ya.
0: Sí.
1: Eran imbatibles.
0: Jugaban muy bien. No pudimos ganar jamás. Ya íbamos al triunfo en el tercer 15, pero nos ganaban.
1: ¿Qué tenían ellos que lo que les faltaba a ustedes?
0: Ah, ellos tenían un buen ponedor que era zurdo.
1: Dios mío.
0: Carlos Chuncho.
1: Era zurdo y bueno.
0: Zurdo. Y nos engañaba y nos engañaba y nos ganaba.
1: Nunca le pudieron ganar.
0: No pudimos ganar. Y de ahí por lo demás hicimos invitaciones al pueblo de Chuquiribamba. Vino una vez un equipo, pero también le ganamos.
1: ¿Ya?
0: Otra vez, donde fuimos a Selén, invitados. ¿Ya? Para un deporte allá, también dejamos ganando allá.
1: ¿Ya?
0: Otra vez vinieron los de Morales, también les ganamos aquí. Ajá. Y ahí habían venido trayendo un ganchero derecho que nos hizo primeramente, pero revolcar.
1: Les hizo pedir perdón ahí.
0: Sí.
1: Entonces, el primer 15.
0: Jugaba bien. Entonces, pero como mi hermano, él no ganchaba nada, no bajaba bola, pero colocaba. Le hizo cansar, le cogió la temperatura al coloquero de
1: ya.
0: Se quedó ahí y le ganamos, pues.
1: Claro.
0: Le ganamos,
1: sí. Seguramente era muy tieso, no podía coger las pelotas que sí, claro, las bolas que caían.
0: Bien puestas las pelotas, no eran muy difíciles para que saquen.
1: Claro, y les ganaron.
0: Sí, mi hermano ponía muy bien. Eso sí.
1: ¿Qué tiempos aquellos? Estamos conversando con don Efraín Angamarca, que nos ha dispensado su maravilloso tiempo para conversar, para hablar de su historia deportiva, y le vamos a preguntar ahora el tema de la época dorada del Ecoboli Nacional. ¿Los Sotos jugaron con ustedes? ¿Los Sotos de acá del Poglio, estos famosos deportistas, tuvieron algunos partidos de pronto con ellos también? ¿Con Nelson Soto, con ella esa época? ¿Jugaron ustedes con este deportista nacional, Nelson Soto? ¿Lo recuerda?
0: El Nelson Soto, sí, claro. Yeah. Una vez había venido como visitante para esta parroquia.
1: ¿Ya? Yeah.
0: Llegó aquí y nosotros ya sabíamos que era campeón, jugaba muy bien.
1: Ajá.
0: Entonces, pero para que
1: se ría
0: la gente, le armamos un partido.
1: ¿Ya? Yeah.
0: El destino de todos nosotros era revolcar en el suelo. Porque ponía mucho, mucho ponía.
1: ¿Ya?
0: Y solo con las dos manos jugaba. Con chulla nos podía dejar desalborotando todo.
1: Ah, les puso las dos manos para pararle.
0: Sí, con
1: para
0: las
1: pararle.
0: Dos manos. Juego libre era, juego.
1: Ajá.
0: Entonces él también ya veía que no éramos tan competentes para igualarle a él.
1: Ajá.
0: Le daba poco nomás. Pero nos ganó, pues.
1: Le ganó.
0: Nosotros, para que haya un poco de armonía en el pueblo, la gente.
1: Emoción.
0: Pues, sí, emoción. Estábamos así.
1: Debería ser, yo pienso que se ha llenado la cancha ahí de gente viéndolos jugar a Nelson Soto y el trío de ustedes.
0: Ah.
1: Hubo bastante gente.
0: Bastante. Además de eso, era en tiempos de fiesta, así como. Más antes era bien pomposa la fiesta del 4 de octubre,
1: ya.
0: En el 20 de junio y en la Navidad eran las fiestas principales, digamos así. Nos reunía bastante gente y bastante concurrencia.
1: Bastante concurrencia. Don Efraín, ¿ustedes salieron a jugar en representación de Gualel en otras latitudes, en otras parroquias de pronto?
0: Solamente en Selén salimos a jugar.
1: Ya.
0: Allá. Eso.
1: Ya.
0: Estaba medio duro eso para ganar, pero con todo triunfamos.
1: Triunfamos.
0: Sí.
1: ¿Qué recuerda don Efraín del finado Renato Floresmilo de Rodeo? que eran grandes deportistas. ¿Jugaron con ellos también?
0: Sí, ellos eran mis compañeros, compañeros de edad, digamos. Ajá. Pero sí jugaban también, sí jugaban. Ya. Buenos muchachos para jugar, pero no, no para resistir a un equipo que sea bien parado.
1: Claro.
0: Sí. Ajá. Sí jugaban también.
1: Ya, otros jugadores de esa época, ¿cuál recuerda usted? Otros deportistas de esa época suya.
0: Habían, a ver, de aquí del centro, don Arturo Sinche.
1: Ya.
0: Era el uno que jugaba muy bien también. Después había venido un profesor que se llamaba Valdos Pinos. Entonces era bueno también el profesor para jugar.
1: Ajá.
0: Pero jugábamos.
1: Ya.
0: Sí, jugábamos. A veces quedábamos empatados y se cansaba, quedábamos, pero muy amigablemente.
1: Claro, claro. Sí. El tema de las apuestas, ¿jugaban por deporte? ¿Cómo era el tema del gol en su época?
0: En ese tiempo no eran dólares, no había, era solamente sucres.
1: Ya.
0: Entonces,
1: ¿Cuánto se apostaba en sucres?
0: Digamos que hemos apostado bastante, eran 10 sucres. En ese tiempo. De ahí era de 5 para abajo. 4, 3. Así. No había bastante plata para decir. Lo que apostaban eran los que estaban ahí acompañando.
1: Ah, ya.
0: Los apostadores, ellos apostaban. Y nosotros jugábamos con poca apuesta.
1: Muy bien. Sí. ¿Cuál era el referee, el árbitro más respetado en aquella época? ¿Quién se hacía de referee?
0: El árbitro no era, no había un árbitro especial, digamos, para eso. No. Ajá. Cogíamos a una persona que sabía de deporte. Ya. Y poníamos que nos haga jugar.
1: Ajá.
0: Así era.
1: Muy bien, la cancha era en la planta de Coco frente al finado Miguel Cuitizaca, dice. Eso fue aquí en el centro. Ahí era la cancha pública, la cancha más popular, aquí en el frente a la iglesia, ¿no?
0: Sí, dos canchas había.
1: ¿Ya? ¿Otra cancha dónde había?
0: La primera cancha que jugábamos era al frente del convento parroquial. ¿Ya? Ahí.
1: Ah, ya.
0: Al frente a donde vivía don Valentín Cuitizaca, para arribita.
1: Ah, ¿no? Ya.
0: Sí, ahí era la primera.
1: Entonces, ahí también había una cancha de básquet, ¿verdad?
0: También, ahí mismo. Ahí mismo estaba.
1: ¿Usted jugó básquet?
0: Sí jugamos, sí jugaba yo también, sí.
1: Ya.
0: Y después ya parece que el sacerdote dijo que no estaba bien, que jugábamos ahí. Venimos acá al frente de la Casa Católica.
1: Ya, ahí era la cancha.
0: Ahí era la cancha.
1: Ya, muy bien. Claro. Pero luego hubieron otras canchas, ¿recuerda usted la cancha del finado Santiago Mexicano?
0: Ajá, pero esa canchita era barrial nomás.
1: Ya.
0: Así para jugadores pequeños nomás, digamos.
1: Uh-huh. Otra cancha había acá en el sector de San Juan. De San Juan.
0: También, ande don Emiliano. Celso
1: Gamarca, ya.
0: También había otra cancha en el barrio San Juan. Pero lo mismo jugaban los muchachos normales que no eran muy campeones. Ya. Así para todo en general.
1: Ajá.
0: Y de ahí para nosotros no hemos salido por esas canchas pequeñas.
1: Don Efraín, ¿cuántos años usted jugó el Ecuaboli?
0: Nosotros con mi hermano jugamos, a ver, yo comencé a jugar de 14 hasta 58 años.
1: ¿Hasta los 58 jugaba?
0: Sí, hasta ahí jugué yo.
1: Todos los domingos, era infalible.
0: Los domingos, y cuando había invitaciones, ya nos anunciaban para que estuviéramos de acuerdo, por lo menos alimentarnos algo.
1: Pero su puesto era de tres permanentemente.
0: Sí.
1: ¿Nunca colocó usted?
0: Sí, también, sí colocaba. Mi hermano, cuando él se cansaba, si veíamos que estaba un poco medio suave nomás, no nos colocaban mucho. también ayudaba a colocar.
1: Ah, le ponía a usted para que sí, le reemplace ahí.
0: Claro.
1: ¿Cuántos partidos se pegaban cada domingo?
0: Oiga, eso sí, pegamos 3 de repente.
1: Dependiendo que eran duros los partidos.
0: Sí, a veces no. Era suave, en 2:15 ya estaba.
1: Ya.
0: Entonces, cuando eran de 3:15 nos maltrataba un poco.
1: Ya.
0: Pero ya éramos acostumbrados a jugar así.
1: Ajá. Ajá. ¿Cómo ve a los deportistas, a los jugadores de vóley actualmente usted? ¿Cómo los ve? ¿Qué han prosperado? ¿Nos hemos estancado o hay buenos prospectos? ¿Qué dice usted?
0: Ahorita, actualmente los deportistas que hay, sí hay buenos muchachos, pero más de eso no veo que salen arriba.
1: Ya, no han surgido mucho.
0: Ahí están, juegan bien, para nomás, como se dice, para el gusto
1: para
0: de
1: la
0: jugar,
1: casa.
0: Para la casa nomás.
1: Ya.
0: Sí juegan, sí hay también, pero ya no hay un equipo así completo para hacer invitaciones o salir a jugar por allá.
1: Ajá.
0: No hay.
1: Claro, no ha prosperado mucho el Ecuavoli.
0: No.
1: Ajá.
0: Así fue.
1: Claro.
0: Eso.
1: Muy bien, muy interesante conocer cómo está el deporte acá. Falta mayor difusión, mayor promoción, quizá mayor dedicación también al Ecuavoli, que es un deporte hermosísimo, que nos alegra y que nos encanta realmente. Pero que hay que fomentarlo de mejor manera. Don Efraín, finalmente quisiéramos un mensaje para esta parroquia. ¿Qué espera usted de Gualel en estos 85 años que estamos por cumplir? ¿Qué quiere de Gualel usted? ¿Qué quisiera ver de Gualel?
0: Bueno, en esta época que estamos viviendo, que Dios nos ha prestado la vida, yo ya llevo 81 años. Entonces, mi deseo es que los muchachos, los hombres, prosperaran en el deporte sanamente. Pero que lamentablemente muchos, no todos, hay muchos que se han dejado convencer de la bebida. Entonces, eso mata.
1: No, y, bueno, y buenos deportistas, ¿no? Sí, que han fallecido.
0: Eso, pierde el deportista allí.
1: Claro.
0: Claro, hay buena gente, hay muchachos que sí juegan. Y si ellos desean ser buenos deportistas, tienen que dejar todo mal vicio, pues.
1: Claro, ser muy disciplinados.
0: Para poder prosperar. Eso es lo que se ve hoy en día. Y se desea que prosperen, que haya buenos jugadores, para que haya bastante curiosidad los domingos, la gente que venga a mirar, a estar ahí.
1: Claro.
0: Pasando el tiempo.
1: Sí baja usted a ver el boli todavía. Sí baja aquí.
0: Sí bajan a jugar, cada domingo juegan allá en el plan deportivo, aquí en el mercado abajito también, sí juegan.
1: Es un hombre usted deportista, siempre está atento a los partidos, baja a ver el boli.
0: Me gusta, sí me gusta, aunque no juego nada, pero me gusta, soy hincha del deporte.
1: Ya, claro que sí. Perfecto. Gracias por venir acá a la radio. Ya ve que ha sido tan importante saber. Le están felicitando aquí los oyentes. Le desean muchos éxitos en su vida. Gracias por compartir sus experiencias, dicen aquí los amigos. Saludos para todos ellos que están siguiendo esta señal, que la vamos a reprisar en los próximos días. Este programa también. Doña Edith Cisalima está saludando la gente. ¿Algún hijo suyo deportista que le guste el boli?
0: Sí juegan, pero no mucho.
1: Yeah.
0: Mi hijo, el Fausto, es zurdo.
1: Yeah.
0: Él juega, pero la media parte de un deportista.
1: ¿Recuerda usted, lo jugó con el Guaso usted?
0: Sí.
1: Sí jugó. ¿Qué tal fue ese encuentro con él?
0: El Guaso.
1: Ajá, con el Guaso. Hicieron del Ari, sí.
0: Sí, era buen jugador. Bueno, también era bueno.
1: Sergio Angamarca,
0: Sergio,
1: el hijo del finado Aurelio también.
0: Ah, sí. Él fue como un relámpago, jugó por un tiempito y se fue, se ausentó, ya no vive aquí.
1: Bolívar Cuenca, ¿se acuerda del jugador?
0: Bolívar, sí. Él recién llegó nomás por acá a ver si recordaba, pero los muchachos le hacían dar la vuelta por un lado. Ya está viejito.
1: Claro.
0: Sí.
1: Claro. Muchas gracias, don Efraín, por haber venido acá al programa, a la radio. Muy gentil. Gracias por estar con nosotros y por darnos su tiempo para contarnos un poco de la historia deportiva de Gualel. Le deseamos muchos éxitos y que nos siga acompañando, que siga con la vitalidad y con su ejemplo de buen deportista para los muchachos de las generaciones actuales.
0: Gracias. También quería contar acerca de la música.
1: También es músico, claro. Usted es guitarrista.
0: Nosotros éramos de la música, los tres hermanos, con Sebastián y Emiliano y yo.
1: ¿Ya?
0: Sí. Entonces, en ese tiempo no había quien tocara. Uh-huh. Nosotros tocábamos, mi hermano Sebastián tocaba el violín y mi hermano Emiliano tocaba el bandolín y yo tocaba la guitarra. Era el
1: trío. ¡Qué hermoso! ¿Cantaban también ustedes?
0: También cantábamos. También tocábamos y también bailábamos.
1: ¿Quién fue el que le enseñó la música a ustedes?
0: Mi hermano Sebastián.
1: Él era el. ¿Y a él quién le enseñó?
0: A él creo que le enseñó un maestro de allá de Loja, de por ahí. Ya. Porque él sí sabía muy bien.
1: Ya.
0: Ahora también hay buenos muchachos que tocan ya los que.
1: Ya.
0: Lo que fueron estudiantes, ahí está don Olivio Gamarca, el Benito Macas,
1: ya.
0: Aquí también el Patricio
1: Curipoma,
0: hay buenos muchachos que tocan, pero no tienen su trío.
1: Claro.
0: Eso les falta, que tienen que unirse y hacer el programa.
1: El trío que en Gualel le haría mucha falta y quería mucho claro, bien.
0: Así era.
1: Don Efraín, ha sido un gusto haber conversado con usted. Muchas gracias por venir. Que tenga un lindo día hoy y siempre. Saludos en su casa, a su familia, a toda la gente que lo ha escuchado, lo ha visto el día de hoy. Qué gusto, haberlo visto a usted y que lo ven muy lozano, muy radiante, lleno de vida. Y que Dios lo bendiga mucho.
0: Gracias. Yo le agradezco a usted, Franco Angamarca, por estar con esa paciencia de tomarme muchas preguntas y ojalá pueda haber contestado.
1: Muchas gracias. Ya. Muy gentil. Gracias. Muchas gracias, don Efraín. Don Efraín Angamar, que estuvo aquí en Radio Guagrauma, nos ha contado un poco en esta importante historia que nos acaba de contar don Efraín Angamarca. Son las 10:37, estamos transmitiendo desde la parroquia de Gualel para el mundo. Mañana bastante soleada, verano intenso en nuestra parroquia de Gualel, hoy que estamos de fecha 5 de octubre del 2026, preparándonos ya para las fiestas de la parroquia, así es que bienvenidos a Gualel. El día 11, el día 10 y 11 habrá una fiesta grande en homenaje a la Virgen del Rosario. Todo listo ya en la programación, todas las noches, llevando la novena también en la iglesia central. Hay partidos de fútbol de Coaboli, altiplano frente a Libertad. En momento regresamos con más inolvidables de nuestra parroquia de Gualel. Entrevistaremos un recuerdo muy hermoso al licenciado Ángel Florito Cisalí, me estará presentándose aquí en instantes más en estos recuerdos de nuestra gran fonoteca de Radio Guagrauma. Repórtense desde dónde nos están escuchando, amigas, amigos oyentes. Es importante saber desde dónde nos escuchan. 09-86-090-813. Repórtense, amigos gualelenses, amigos oyentes de Radio Guagrauma, desde qué lugar del mundo nos están escuchando. Eso nos sirve para seguir mejorando nuestra programación. 09-86-090-813. O también en el chat de la cuenta en Facebook nos pueden dejar su mensajito cuando nos escucharon y desde dónde nos estaban escuchando. Repito el contacto: 09-86-090-813. Una pausa y regresamos con más invitados aquí. En instantes, el profesor Ángel Florito Cisalima.
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5: A través de Mingas nosotros hicimos a fuerza de hombro. Llegamos con los postes hasta la Loma de Morocho, donde don Segundo Sánchez, gracias a la colaboración de la gente, tuvimos allá. Pero en la realidad, la conexión de Chuquerabamba a Gualel solamente utilizamos.
1: 10:43, amigas, amigos oyentes, 10:43, hoy estamos lunes 5 de octubre del 2026. Esta es Radio Guagrauma, la voz de la montaña, que transmite su señal desde la ciudad de Loja, desde la ciudad de Cuenca y desde la parroquia de Gualel. Hoy estamos en Loja para llevarles a ustedes una entrevista con el licenciado Ángel Florito Sisa Lima Curipoma, gran dirigente de la década de los 80-90, que fue presidente honoris causa de la Junta Parroquial. Él fue el autor del gran proyecto de electrificación de la parroquia de Gualel en la década de los 80. Nos va a contar cómo hicieron. También fue uno de los precursores, entre otros dirigentes, de la apertura de la carretera El Cisne Gualel. una figura prominente de el quehacer gualelense, destacado por su trayectoria, su liderazgo, su compromiso, un hombre que ha dejado una huella imborrable en el corazón de los gualelenses. Vamos a conversar con él entonces en una grabación que obtendrá para Radio Guagrauma. Les queremos recordar que es importante saber desde dónde nos están escuchando a esta hora de la mañana. Dejen su mensaje al 0986-090-813. Repito el contacto, 0986-090-813. Desde este lugar vamos a conocer desde dónde nos están escuchando, desde qué sector nos están escuchando. Es importante saber para ofrecer nuestra programación, estar atentos a lo que hacemos en la radio. 2026, el año de las mini olimpiadas, Radio Guarauma es la radio oficial que estará presentando una gran programación deportiva, llevando usted a los partidos desde la cancha deportiva de la parroquia de Gualel. Así es que los estamos siempre motivando para la sintonía de Radio Guagrauma, la radio activa, la radio positiva, la radio que une al pueblo, la radio que habla siempre de las cosas positivas de la comunidad gualelense y que también eleva su crítica propositiva cuando las cosas merecen tener y merecen considerarse algunas rectificaciones por el bien de la parroquia. Son las 10:46, dejamos entonces la entrevista con el profesor Ángel Florito Cisalima. Un tantito, nada más un poquito de paciencia.
5: Entonces, a través de Mingas, nosotros hicimos a fuerza de hombro, llegamos con los postes hasta la Loma de Morocho, de don Segundo Sánchez. Gracias a la colaboración de la gente, tuvimos allá. Pero en la realidad, la conexión de Chuquerabamba a Gualel solamente utilizamos 70 postes. La verdad que trabajamos, yo le decía a mis compañeros que trabajamos como en el tiempo de los faraones, cargando una madera tan larga.
1: Y tan pesada, ¿no?
5: Y tan pesadas, tan difíciles. Ustedes conocen, compañeros, el camino que era de herradura de Gualel a Chuquerabamba. Entonces, es una obra grande que se hizo, de una obra titánica, en verdad. Franquito, que se hizo en aquellos tiempos, más o menos esto, si la memoria no me falla, eso lo hicimos en el año de 1982.
1: Ya. Ahí llegamos. Primero llegó entonces la luz eléctrica a Gualel.
5: Primero llegó la luz eléctrica a Gualel, con la colaboración de todos. Y
1: ¿qué personajes le acompañaron en esa gestión de la luz eléctrica?
5: Yo recuerdo con mucha pena que los compañeros ya no existen. Yo me recuerdo que me acompañaba don José Honorio, me acompañaba
1: José Honorio Angamarca.
5: Soy Angamarca, un gran líder de aquí de la parroquia. Don Noé Pine también ha fallecido, don Aurelio Puchaicela, entre otros más que quizás no me recuerdo, pero tuvimos la colaboración con ellos. Y nosotros, a través de comisiones y a través de Mingas, obtuvimos y logramos electrificar Gualel. Logramos ese proyecto que nosotros teníamos tan soñados, de que Gualel vivíamos en una oscuridad. Y
1: alumbrados por Petromax, nada más.
5: Alumbrados en el mejor de los casos. Los mecheritos, los candiles que se llamaban en aquellos tiempos. Y nada más, esto era una oscuridad. Entonces, eso fue la primera inauguración que se hizo y que lo hice en la parroquia de Gualel, invitando al señor alcalde de Loja, el doctor Eloy Torres Guzmán, con su comitiva. Ellos vinieron a Mula, venían por Chuquerabamba. Aquí recordarán, quizás mucha gente recordará de Gualel cómo se hizo la inauguración, presidida por mi persona y con todo el pueblo de Gualel. Ese trabajo fue la primera
1: obra que se hizo. ¿Cuántos meses le duró esa obra hacer desde la conectividad?
5: Esa obra más o menos nos haya llevado por lo menos unos 6 meses, no recuerdo tan exactamente, yeah. Unos 6 meses de trabajo a través de Mingas. Era una obra gigantesca. Y cargar, diga usted, los transformadores a Mula. Pongamos a pensar cómo se luchó y cómo se hizo con la unidad del pueblo. Por eso que
1: todo el pueblo se levantó.
5: Todo el pueblo. Porque siempre he sido una persona que me ha gustado llevar la unidad en esos tiempos. Todo Gualel se levantó, nos colaboraban con las mulas, venían conteniendo los transformadores puestos a mula, pero con dos personas al lado, y algunos de los que ya no existen o los que existen recordarán cómo trasladamos a mula. Ustedes piensen lo que es traer un transformador de Chuquiribamba a Gualel. Ahora los rollos de alambre de toda la colección.
1: Otro peso inmenso
5: que nosotros bajábamos al lado, las carretas, cogíamos la punta y las carretas nos iban soltando. Bueno, vos sabés como anécdota, los de Chuquiribamba nos amarraban a veces por arriba por los eucaliptos y nos tocaba regresar de tanta distancia a saber el amarre. Pero de todas maneras, nunca nos...
1: Se hizo la obra. Tras de estos grandes, de estas proezas de fuerza, de unidad, había otro grupo de gente, en cambio, que hacía los alimentos, ¿sí? Las mujeres. ¿Quiénes colaboraron con la preparación de alimentos, las mingas? ¿Y quién donaba esos alimentos? ¿Qué hacían para obtener alimentos para tanta gente que tenía que trabajar y que eran trabajos extremadamente pesados y peligrosos, ¿no?
5: Sí. Habían personas que nosotros a veces, me pongo a pensar ahora, nosotros siempre llevábamos a las señoras solteras, a las señoras viuditas que nos ayudaban a cocinar, a preparar la res que nos donaba la gente. Y ellos se encargaban de la comida, a hacer preparado del caldo que se llamaba para dar el almuerzo a tanta gente, que más o menos estábamos por unos, hablemos de unas 300 personas.
1: 300 personas en diferentes.
5: Para llevar. Recuerdo mucho de la banda que desapareció, la banda de San Juan. Esa gente muy maravillosa, muy colaboradora. La gente...
1: Ellos colaboraban... Con la música.
5: Con la música y bueno,
1: animaban a la
5: gente. Faltaban las canelitas por ahí y la gente que nos donaba las reses para pelarlos y la comisión de la Junta Parroquial nos encargamos de picarla, de faenar la res y entregar a las cocineras. También una gran labor de estas mujeres que ya no existe, como la señora Matilde Angamarca, la señora Dina Cisalima, la señora Luz... Luz Curipoma de San Juan, que no sé si aún vive todavía, esas personas y algunas más señoras que nos colaboraban y también los varones que se encargaban de repartir la comida.
1: Es decir, la gestión era completa. Por un lado, un primer dato, la Junta Parroquial era ad honorem, si no había sueldo, era amor a la camiseta.
5: Así era.
1: No era como ahora que... Hay un sueldito, hay un presupuesto y todo lo demás. Antes el pueblo designaba a alguien y ese tenía que poner de su bolsillo, de su tiempo, dejando cualquier actividad al lado, dedicarse completamente a hacer la gestión. Yo veo que ha habido tres gestiones, creo que hay. Una gestión hacia afuera, pidiendo la gestión a nivel del prefecto, las autoridades de fuera. Otra gestión, el tema de reunir a la gente para la donación de maderos y organizar el traslado. Y otra gestión para hacer las huaqueadas, buscar el toro, el ganado para la comida, es decir, ustedes pasaban a tiempo completo trabajando por el pueblo.
5: Así teníamos que hacer. La noche nos íbamos a las huaqueadas que nosotros llevábamos en aquellos tiempos, pero nosotros costeábamos todo. Nosotros trabajábamos con bienes y personas, al menos yo tenía que disponerme el tiempo porque yo en esos tiempos trabajaba como profesor en el barrio Rodeo. Y este también los di la colaboración al barrio Rodeo y al barrio San Juan. Llegaron igualmente como se inauguró la luz eléctrica aquí en el centro, también se inauguró en estos barrios. Muchos recuerdos de esta gente. Se
1: también llevaron primero al centro y luego eran otras mingas para los barrios.
5: Para los barrios, sí, para Rodeo, Pamba, todo eso. Para después en lo posterior, ya eso ya no me correspondió a mí cuando hicieron el alumbrado a Guaspamba, a Bahín. En esos tiempos también se aprovechó como veníamos con la luz eléctrica para el barrio San Francisco. Lo de San Francisco, de recordar de que allá también se dio la electrificación, como veníamos de paso, cogimos un ramal a San Francisco en el mismo tiempo. Entonces, mi licenciado, hemos trabajado y se trabajaba con la unidad del pueblo. Gracias a eso, nosotros tuvimos la primera obra magistral en Gualel, que fue la electrificación.
1: ¿Qué dijo la gente? ¿Qué sentía la gente cuando ya en sus casas había un foco, ya se acabó el mechero, la Petromax, el Gualel se empezó a iluminar? ¿Cómo sentía la gente ese cambio?
5: Es una transformación tan maravillosa que yo recuerdo que todos con alegría, pero le digo que siempre hubo la oposición en Gualel. En estas obras.
1: ¿Cuándo no? ¿Pero qué decían? ¿Por qué se oponían?
5: Porque nunca creían de que yo, quizá todavía un poco más joven, podía haber conseguido esa obra. siempre tuve críticas de que yo no podía hacer eso, pero gracias a Dios, y más que nada, gracias a la colaboración de la gente, se logró hacer y culminamos con esa obra, inauguramos aquí con la obra, invitamos a las autoridades de Loja, y eso fue se convirtió en un gran regocijo aquí en Gualel, con la electrificación de Gualel.
1: Claro que sí, porque imagínense, lo que yo recuerdo es que también había un motor eléctrico en la iglesia, otro motor tenía por ahí Don Zoilo, bueno, no nos imaginamos nosotros ahora un Gualel a oscuras, cuando hay por ejemplo un corte eléctrico, uno queda, dice, ¿y ahora qué pasó? Chuta, ¿cuándo viene la luz? Pero antes vivíamos sin luz, o sea, así fue nuestra niñez, nuestra juventud, se formó nuestros abuelos, es algo realmente... más que novedoso, algo importante que se dio en esa época, 1980. Pero primero viene entonces la luz y a la par también viene la carretera, ¿no? Un poquito más despuesito. ¿Cómo
5: así,
1: fue eso?
5: Así.
1: Cuéntenos cómo fue.
5: Como el pueblo estuvo tan emocionado que la obra se cristalizó, el sueño de Gualel se hizo, aunque se dudaba de que se podía hacer, pero lo hicimos. Luego de eso, tampoco teníamos carretera. Andábamos a Lomo de Mula, Chuquiribamba, El Cine, Santiago. Entonces, esta carretera, yo recuerdo cuando era niño en la escuela, en el primer grado, yo ya fui a una minga allá en la Loma de la Una. Era un sueño tan anhelado de mucha gente que murieron y nunca vieron. Lo que nosotros cogimos, como yo como presidente, ya estuvo la luz, fuimos por la carretera y nos prometimos la directiva de aquel tiempo a hacer la carretera.
1: ¿Cuáles estuvieron acompañando?
5: Me acompañaba a mí a la carretera don José Honorio, el profesor Olivio, que fue un compañero, colega, una persona amigo muy, muy dinámico que siempre estuvo a mi lado. Entonces fuimos por la carretera, pero en ese tiempo ya estuvo el doctor Bolívar Guerrero. Este alcalde de Loja fue uno de los gestores que nosotros cogimos como padrino, ¿no?
1: Como padrino de la...
5: Que él tenía una influencia con el ingeniero León Febres Cordero en el 84, que estuvo de presidente hasta el 88. En el 86 comenzamos con la gestión de la carretera y luchamos a través de este
1: alcalde. Y esta era una gestión que se venía por años atrás.
5: Esto es un sueño de años, que ya, ¿no?, le digo, de años. No podemos decir que esa obra se hizo de noche a la mañana. Esto ya recuerdo yo que de niño existía a través de mingas. Don Zoilo Angamarca fue uno de los grandes gestores de esa carretera, el CIS de Gualel, pero no se logró. Sabía que se fue una comisión hasta Quito a hablar con el ministro de Obras Públicas en aquel tiempo, el general Ángel Polivio Vega Mora. Ellos se fueron a una comisión.
1: Cisneño.
5: Él hizo la carretera culminó la carretera que hasta ahora existe, San Pedro, el Cisne, pero no se alcanzó a Gualel. Entonces nosotros en el 86, como digo, si la memoria no me falla, nosotros comenzamos con esta directiva que teníamos y los vocales de los barrios.
1: En la alcaldía del doctor Bolívar Guerrero.
5: En la alcaldía del doctor Bolívar Guerrero, un alcalde muy querido para nuestra parroquia y al menos un amigo personal, directo mío, y con él nosotros logramos a conseguir de una invitación, recuerdo el 18 de noviembre, en la sesión solemne de Loja, ahí nos invitó el alcalde a la directiva de Gualel. Estuvimos presentes, acompañado con los que formamos la directiva, estuvo conmigo el profesor Olivio, don José Honorio Angamarca, parece que me recuerdo que también Zoilo Angamarca también estuvo ahí, y estuvimos algunos, entre otros. En la sesión solemne, el alcalde planteó la necesidad de la carretera El Cisne Gualel. El presidente, en su intervención y en las obras que designó a Loja, le tomó en cuenta la carretera El Cisne Gualel, que cuesta 165 millones de sucres, la carretera El Cisne Gualel. Entonces el alcalde me pidió de que haga el agradecimiento al señor presidente, el ingeniero León Félix Cordero. Tuve que intervenir y yo, como en representación de mi parroquia, agradecer esa gran obra que el presidente se ofreció hacer acá.
1: Eso fue la sesión solemne del aniversario cantonal.
5: Del aniversario cantonal, 18 de noviembre. Ahí estuvimos nosotros, los de Gualel, para conseguir esta obra.
1: Fue una comisión allí.
5: Estuvimos una comisión y se hizo la realidad. y comenzamos con la maquinaria. En el mes de abril, a fines de abril, a mayo, el ingeniero dijo que la carretera comienza los trabajos. Entonces, pues, llenos de emoción, nosotros íbamos con la comida, a darnos la comida a los tractoristas y a todos los operadores que venían con la carretera. Estuvimos por el área, mucha gente nos íbamos, y al final llegamos con la carretera. El Cisne Gualel se unió. Nosotros inauguramos, yo inauguré la carretera del Cisne Gualel, invitamos a las autoridades, vinieron la banda del ejército de Loja. Ellos nos acompañaron para la inauguración. Estuvimos una gran fiesta, una gran
1: alegría.
5: Una gran alegría para Gualel, que ya teníamos la luz, ya teníamos la carretera. Ese era un sueño que nos llenó de emoción. Le digo, licenciado, que quizás me causaría de toda emoción, que se hizo hasta lágrimas de recordar los trabajos.
1: Y mucha gente que colaboró, ¿no? Y
5: mucha gente. Yo recuerdo mucho a don Clemente Curipoma, ya fallecido, a don Agustín Curipoma, a don Deifilio Angamarca, que nunca nos dejaron por acá, por el barrio San Juan, por donde nos íbamos.
1: Don Vidal Angamarca.
5: Don Vidal Angamarca, él fue de síndico también de la parroquia, ahí que hicimos otra obra más, a lo mejor en lo posterior podemos narrar de ese trabajo. Pero la gente nunca nos dejaron con las manos vacías. Muchísimas gracias a los que ya no, la verdad que ya no existen. Ellos nos colaboraron a través de mingas, donaciones de ganado, dinero, y con todo eso nosotros inauguramos la carretera del Cisne Gualel. Así fue.
1: Se hizo realidad. Y luego de eso, no contento con eso, el señor alcalde José Bolívar, que digo, el alcalde Bolívar Guerrero, planifica hacer el mercado también.
5: Así, eso fue otra obra. Con la carretera que teníamos ya, la luz y la carretera, el mercado estaba en las goteras del convento. Hoy,
1: Ahí era el mercado,
5: a tierra.
1: Y al frente de la iglesia, la cancha.
5: Al frente de la iglesia, la cancha. Recuerdo, después hicimos la cancha acá, frente a la puerta de la iglesia. Pero se vio la necesidad, el doctor Bolívar dijo que tenemos que hacer un mercado. Entonces él vio conveniente que el mercado se haga ahí en ese tiempo le llamábamos el plan de pozo. Entonces,
1: había una poza ahí.
5: Ahí había una poza
1: que
5: bebíamos el agua los del centro, ahí todo el pueblo cogía el agua de ahí, de ese pozo que había, el agua pues filtrada del agua de la quebrada Taxiana mismo, pues no era de otro lado. Entonces al quitar esa agua se secó, hicimos el mercado. El doctor Bolívar como alcalde, él comenzó la obra, terminó esa obra, le invitamos al alcalde, inauguramos esa obra, también tuve la suerte de inaugurar ese mercado de Gualel al servicio de toda la comunidad. Hoy está veo en buenas, excelentes condiciones el mercado, dando servicio a la parroquia. Así fue como las obras se vino haciendo. Con la ayuda del pueblo, con la colaboración del pueblo.
1: Animada por el liderazgo de la gente y de vuestra presencia también allí. Realmente para nosotros es mucha inspiración, realmente gran inspiración, personajes como Ángel Florito Cisalima, por la fortaleza que ha tenido, porque han habido, quizá en la historia no se detallen acontecimientos dolorosos también feos, que ha habido la oposición, gente que se opone, gente que no cree, es incrédula o que tiene algún temor. ¿Cómo usted venció a la adversidad más bien? ¿Cómo pudo lograr hacer realidad? Porque como usted me dice, no ha habido quizá de un grupo de gente que no creía, que no quería, se desvió por ejemplo la vía por otro lado, bueno, hubieron problemas, hubieron inconvenientes. ¿Cómo enfrentó esos problemas con la gente? Porque son nuestros paisanos, incluso nuestras familias, pero a veces la incomprensión, qué será, ¿no? No se ha podido quizá avanzar más rápido como otras parroquias, otros pueblos sí lo han hecho.
5: La oposición en toda comunidad creo que existe, pero aquí en Gualel siempre hay que ser muy tinoso en esas cosas, ¿no? Como se sabe que los líderes, hay dos líderes, unos nacen y otros se hacen. Bueno, yo seguí los pasos de mi padre, que él también fue autoridad aquí en, en la parroquia Gualel, Francisco de Salima ya fallecido, y quizás seguir el ejemplo de él. Él se jubiló como autoridad aquí en la parroquia y me nació el cariño de servir a mi pueblo, y el cariño de hacer desde cuando inicié como maestro en la frontera, también hice mis obras, construí las escuelas, y eso me ha dado fortaleza a mí. Siempre me ha gustado por donde yo he caminado, el luchar. Aquí en Gualel luché con mucha gente

0: pertenecía, esa iglesia pertenece a la diócesis de Loja, le hicimos firmar el poder a nosotros para que ese convento pertenezca a Gualel. 2 años de lucha contra la cooperativa, contra la gente que siempre ha opuesto, y creo hasta el día de hoy, siempre esos elementos son negativos para la parroquia. Contra ellos luchamos con Don Vidal a paso firme, y nosotros logramos a que ese convento sea de la parroquia Gualel. Al terminar eso, se culminó, los mismos amigos de Gualel estuvieron en contra de mí cuando ya teníamos todo, y yo me retiré de aquí como maestro, fui a Santo Domingo de los Colorados, ahí trabajé como 5 años, y luego a la parroquia Cumbaya de Quito, ahí trabajé como 23 años, y donde me jubilé en la ciudad de Quito. También fui dirigente en mi barrio, El Mirador. Con honor tengo el decir que ahí tengo una placa que a mí me dio mi barrio, donde hoy día vivo, en reconocimiento, como también fue presidente de Pro Mejoras del Barrio. Entonces mi trayectoria, licenciado, ha sido así.
1: Qué interesante saber, por eso dicen que no importa dónde se nace, ¿no? Lo importante es qué lucha haces donde tú finalmente haces tu vida, ¿no? Y eso es tan, tan importante. Están mensajeando a algunos amigos, están felicitándole a usted por este mensaje que nos da de cómo fue la lucha por el tema de la vía, el mercado, la luz eléctrica. Nada nos dieron así que sentaditos, tuvimos que luchar mucho, caminar bastante, pelear inclusive con la gente que no comprendía el tema, pero finalmente la obra quedó. Nosotros somos pasajeros, pero queda ese legado que es tan importante, que es tan necesario para una comunidad. Nos están escuchando en Quito, en Cuenca. ¿Cuál es el mayor sueño que usted tiene de este pueblo de Gualel? ¿Qué sueña usted para Gualel? ¿Qué quisiera de Gualel? Sobre todo cuando han pasado tantos años, quizá ahora ya un poco más relajado, más descansado con los años que usted tiene. ¿Qué quisiera de Gualel? ¿Qué quisiera de la gente? Usted que ha caminado por otros pueblos, que conoce como muchos de Gualel que han salido, viendo desde fuera, ¿qué quisiéramos para Gualel? Justo este mes cumple Gualel 85 años de vida parroquial.
0: Sí, lo que el mensaje le doy a mi parroquia, a la juventud, sé que hay muchos profesionales, excelentes profesionales, una felicitación para cada uno de ellos. Nosotros quizás no pudimos llegar a lo más allá, pero a ellos les felicito y que sigan luchando por Gualel. Gualel se lo merece, hay muchas necesidades aquí en Gualel. Mis queridos jóvenes, mis queridos profesionales, ustedes ayuden. Nosotros quizá ya por la edad no podemos estarnos aquí o nos hemos alejado por cualquier circunstancia de la parroquia, pero yo lo amo, lo tengo mucho corazón a Gualel, porque siento cómo se luchó, cómo se trabajó, cómo la gente colaboró. Busqué la unidad hace la fuerza, compañeros. Gualel tiene que transformarse, Gualel tiene que unirse, Gualel tiene que apoyarnos de unos a otros, como se dice, de hombro a hombro, para que salgamos adelante. Caso contrario, donde haya esa división, donde hay gente que trata de dividir al pueblo, créanme que los pueblos nunca progresan, los pueblos se van hacia abajo. Entonces Gualel parece que hay una mentalidad negativa, cuando se trata de hacer las obras no falta la oposición. Veamos por Gualel, luchemos por Gualel, la juventud, que algunos me conocerán y algunos no me conocen, pero yo este mensaje les doy, compañeros de mi pueblo, luchemos juntos, unámonos para hacer un Gualel grande, para hacer un Gualel próspero, para hacer un Gualel lleno de fortaleza, lleno de virtudes. Eso es mi deseo, y siempre visito Gualel porque aquí nací, aquí me crecí, aquí me eduqué y aquí me formé, aquí tengo mi familia, aquí le debo todo, aquí en la tierra que me vio nacer.
1: Muy bien, estamos en este momento saliendo en la red del TikTok, lo están mirando al profesor Floro Cisalima, así que un gran saludo. Ya empezaron por acá los mensajes a llegar, son cientos de personas que están escuchando y viendo la programación, así que saludo para Mari Pineda, para Fabio Angamarca, que están viendo el programa el día de hoy. Es una entrevista que le estamos grabando, obviamente, para replicarlas, para tener nuestro archivo y conversar con él. Vamos a preguntarle otros temas más también. Para quienes no conocen, él es el profesor Ángel Floro Cisalima, dirigente de la parroquia, presidente del gobierno parroquial ad honorem de la Junta Parroquial.

0: En la década de los 80, con su liderazgo se logró la conectividad eléctrica para Gualel, la luz eléctrica, se logró también cristalizar la vía, el Cisne Gualel, y también la construcción del mercado municipal que actualmente nos sirve. Tres grandes proyectos se hicieron realidad en esa época bajo la administración municipal de el doctor Bolívar Guerrero y Eloy Torres Guzmán. En su momento también hizo una gran colaboración para este pueblo. Estamos recordando con él estos pasajes de la historia de gualelense en estos 85 años de vida parroquial. Nos ha dicho en su mensaje que Gualel necesita la unidad, que necesita estar unido a los grandes retos del futuro. Gualel necesita muchas cosas, muchas obras, pero se harán con la gente, se harán desde dentro, desde la necesidad de la gente. Y está felicitando también a los decenas de profesionales que tiene nuestra parroquia, son orgullo de nuestro pueblo en diferentes áreas y que están dando pues lustre a nuestra comunidad, orgulloso de nuestra tierra. Profesor, también es importante, yo creo que destacar la labor de la gente que colaboró, que no está quizá en la historia. ¿Quiénes donaron los toros, los de las reses? ¿Quiénes participaron en la minga? ¿Quiénes cocinaban? ¿Quiénes personas que dejándolo todo hicieron algo por su comunidad en los diferentes barrios? Por ejemplo, en Rodeo, el señor Germán Angamar, que usted lo conoció. ¿Quién era este personaje que el pueblo lo decía, lo llamaban cariñosamente como gobernador?
1: Sí, Germán Angamarca es un hombre muy recordado por el barrio Rodeo. Tengo mucho amor a Rodeo porque ahí fue donde yo, después que salí de la frontera, di mi servicio como profesor. Y Germán, un gran amigo, un gran colaborador, hacíamos muchas obras en Rodeo, como también en el centro. Por eso le llamábamos el gobernador de Rodeo. Ahí hicimos también el agua entubada, los de Rodeo conocen, que trajimos desde Quillituro con mangueras, y Germán siempre estuvo y Rodeo también un barrio muy maravilloso, gente muy maravillosa, muy unida, y creo ese es el barrio que hasta ahora permanecen unidos. Mucho cariño me han tenido en Rodeo cuando alguna vez me he visitado, pero ya la gente que yo los conocí ya no existe. Existe la juventud, mis alumnos, que tengo la gran parte de alumnos allá en Rodeo, ellos siempre recuerdan la trayectoria mía, la forma de trabajo como hicimos en Rodeo, la escuelita misma, eso construyeron los de Rodeo y yo fui el primer profesor del barrio Rodeo.
0: Dams le felicita orgullosa de mi abuelito, le dice por acá, también le envían felicidades al licenciado Floros y Salima desde la finca San Francisco, le envían saludos, desde Tumbaco le están viendo también a usted, aquí en esta red mundial que gracias al internet pues ahora se puede conectar. Pato Angamarca también está en la sintonía, muchas gracias a Eli Flores que nos están viendo en diferentes latitudes del planeta en tiempo real. ¿Cómo está la colonia de gualelenses en Quito? ¿Cuántos años en Quito? Me parece que un familiar suyo fue la primera persona que fue a Quito en la época del 60. ¿Cómo está esa colonia? ¿Cómo están los gualelenses allá? ¿Qué dicen de Gualel, estimado Ángel Florito?
1: Sí, la colonia de Gualel, los que los conozco, a los que fuimos y miramos los más antiguos, siempre nos hemos tenido la oportunidad de conocer. Ahora en Quito pues hay bastante juventud de aquí de Gualel que han llegado, y tuve la oportunidad que no hace mucho me invitaron al barrio El Rocío. Estuve conversando con algunos amigos, como es Ernesto, como es Guillermo Tene, como es la familia Mexicano y la familia Angamarca, que mucho los aprecio a ellos, y también muchísimas gracias que me aprecian a mí. Estuvimos conversando y tenemos un proyecto para que la cancha estética de Gualel lleve el nombre de Tony Homero Angamarca Cisalima. Eso hemos conversado, yo he ayudado a hacer los oficios para que llegue acá la Junta Parroquial al Algar de Gualel y nos ayuden en ese sueño que tenemos, porque realmente hay que dar valor a las personas que han colaborado, que colaboran con la parroquia, y yo creo que es digno y meritorio de que lleve el nombre de Tony Homero Angamarca. Habíamos conversado con los gualelenses residentes en Quito y estamos en ese proyecto, me ofrecieron ellos invitar para una reunión, pues todavía no me lo han hecho, pero yo estoy listo para dar mi apoyo, mi ayuda en lo que sea conveniente. Entonces, muchos saludos a los amigos que están en Quito, como digo, a todos los paisanos que están por todo el país y fuera del país. Una buena relación con los paisanos de allá de Hualel. Los primeros que emigraron, recuerdo que fueron una prima Macas, Esperanza Macas, que se fue. Los primeros que llegaron, también Manuel José Angamarca, ya fallecido, que fue también mi cuñado, y de ahí nos fuimos los demás. Yo vivo cerca de 40 años ya en Quito.
0: 40 años en la capital. Sí, aquí están enviando saludos. Patti dice: mi padre trabajó por su pueblo, en cada esfuerzo suyo hay un pedacito de bienestar para todos, le dicen acá. Por acá también está un ahijado, le estaba viendo en Cuenca, Jaime Morocho Angamarca, dice. Ahí está el profesor Floro, saludos a lo grande, dice por acá. Don José Tigasi también está en sintonía. Estoy leyendo los mensajes que siguen llegando a través de las redes sociales. Se ve muy morocho todavía don Ángel Floro, muy lozano, lleno de vida. Y siempre le deseamos que Dios lo bendiga por su vida y por su familia y por todo lo que ha demostrado hacerlo por nuestro pueblo. Eso nos llena de mucho orgullo, de mucho cariño y aprecio y respeto y consideración a personajes como el que ahora estamos conversando. Otro personaje importante en la parroquia de Hualel, no siendo de Hualel, siendo ya desde fuera, nos piden hablar de la tenencia política, dice, la tenencia política de Finalín. ¿Usted lo conoció a Finalín?
1: Ah, sí, el carismático Finalín. Sí, una persona que prestó sus servicios con todas sus...
0: El teniente Azanza.
1: El señor Israel Azanza. Él estuvo aquí de teniente político por dos épocas, recuerdo, ¿no? De todas maneras, como autoridad me ha gustado respetar, fui su amigo, nos llevaba, pero a veces tenía también que hacer algunas críticas que yo le planteaba a este señor, porque él, bueno, no sé dónde era, pero llegó acá, decían que era de Loja, pero alguien decía que era de por allá, de Yaco, algo así, de este lugar. Bueno, no tuvo mayor relevancia, pero de todas maneras, como digo, autoridad, me gustaba colaborar, me gustaba conversar con él. No le puedo decir que él nos ayudó a hacer mayores obras acá en Hualel. Las pequeñas mingas, en los caminos vecinales, por ahí, pero no más. Sí fue mi amigo, lo considero, sé que es fallecido y... De todas maneras, sí nos ayudó también acá en Hualel.
0: Dice, saludos Franquito, buen programa, felicidades Franquito, buen programa, saludos de parte de mí, señor padre. Él es, a ver, viene el saludo para usted de parte de don Amable Angamarca, él es el hijo del señor José Pastor Angamarca, le están viendo y le están saludando. También dice, abuelito, eres un hombre luchador por tu pueblo y un orgullo para nuestra familia. También le están saludando desde Quito a profesor Floro de parte de Amable Angamarca, dice, el saludo para usted, así que aquí están mirándolo. Estamos en la Casa Solariega, en la casa de la abuela, y ustedes ven al fondo pues el clásico adherido del periódico en las paredes. Esta era la tradición de nuestro pueblo, ¿no? Así que no hemos querido cambiar absolutamente nada la escenografía para llevarles a ustedes cómo son las casas de los pueblos. También aquí le preguntan, dice, ¿es cierto que en su época, dice, se terminó los diezmos y primicias que le sacaban a la gente? Dice, ¿es cierto? ¿Cómo fue eso? Cuente.
1: Sí, sí, en verdad. Aquí, bueno,
0: pero no se reveló a la iglesia con usted, ¿o qué? ¿Cómo fue ese problema?
1: No, con la iglesia siempre he llevado, siempre he sido respetuoso con los padres.
0: La mejor relación.
1: Eduardo Mazapanta, recuerdo que estuvo acá, párroco del Cañar. Con él teníamos una buena relación. Siempre me ha gustado con los colegas que se creó el colegio. Con todos teníamos una buena relación con la iglesia. Pero parece que eso suspendió desde la curia de Loja, porque habían los diezmos y primicias. Eran dos cosas. Lo último que desapareció fue las primicias, o sea, recoger los granos de las cosechas. Entonces, como la gente en Hualel ha sido eminentemente católica, no sé cuánto sabían comprar, porque eso compraban a la curia o al párroco de Chuquirabamba, que estaba a cargo de Gualel. Entonces andaban en todos los barrios recogiendo los granos, lo que cosechaban, y la gente colaboraba con ellos. Recuerdo más antes que recogían las primicias o a los animales, los que veían, y entonces pedían un cuy, una gallina, la gente colaboraba. Así como que me conversaban que en otros pueblos también había un padre Godoy que decía que él veía un pavo, y el pavo cuando chillaba decía: Godoy, con vos me voy, y le hacía jugar el pavito y le iba a llevar el padre. Me conversaban, ¿no? Y muchas anécdotas que en verdad el tiempo es corto para conversar, porque mientras uno se anda, mientras uno se camina, algo tiene que contar de la historia.
0: De la comunidad, claro que sí. Carlitos Mayancela desde Cañar dice: tuve la suerte de conocer al profesor Floro, saludos de parte de mi esposa que es gualelense. Dice: mire usted, desde Cañar nos están viendo en el programa de hoy, muchas gracias a la familia Mayancela allá en el Cañar. Bueno, el profesor Ángel Floro en sus tiempos de maestro de acá, también hacía la música. Dice que había un dueto del señor Ángel Floro y Olivio Angamarca. Hacían la música.
1: Sí, mucho le extraño a Olivio. Olivio fue un gran compañero,
0: un gran amigo suyo,
1: un gran,
0: ¿no?
1: Amigo, estudiamos juntos en el Colegio Bernardo Valdivieso.
0: Amigo de toda la vida, ¿no?
1: De toda la vida, como primeros bachilleres de Gualel, que nos ataba a la cabeza era el licenciado Flavio Angamarca. Después fuimos nosotros los cuatro que fuimos los primeros bachilleres, porque fuimos los primeros que terminamos la primaria aquí en Gualel. Estuvimos con Olivio, estuvimos con Rogelio, estuvimos con Benito Macas y ya fallecido gran amigo Mario Angamarca. Con ellos fuimos los que terminamos en el Bernardo Valdivieso, fuimos los primeros bernardinos de Gualel. Entonces, con Olivio, muy aficionado a la guitarra y siempre hacíamos el dueto los dos, y he estado por conversar con Olivio para volver a cantar ya en la época de verdad.
0: En la época de oro ya.
1: Ya la época de oro va a ser la guitarra, porque yo sé que los hijos de él son grandes artistas.
0: Son grandes músicos, sí.
1: Muy
0: sí.
1: Buenos artistas, pero ellos lo hicieron por la ayuda, de papá, porque Olivio fue muy aficionado a la guitarra. No he tenido las suertes de conversar y yo deseo, y he estado siempre pensando en reunirnos los dos, a ver si acordamos los viejos tiempos que nosotros cantábamos en
0: las serenatas.
1: En las serenatas y en las cantinas.
0: Claro.
1: Entonces nosotros siempre hacíamos música. Nos gustaba mucho como profesores hacer música con Olivio.
0: Claro que sí. Saludos, dice licenciado Franco, qué gusto escucharle al licenciado Floro. Lo escuchamos en el sur de Quito. Mac Pato, dice ahí, le están saludando. Mac Pato, usted conoce, es el hijo del querido amigo Victoriano Tene. Así que sí. Saludo grande también de parte de Daniela, dicen por acá, déjeme ver. Tus nietas Daniela y Emily te queremos mucho con cariño, dicen desde la capital de la República. ¿Quién fue Clemente Asanza, profesor Floro?
1: Ah, sí, Clemente Asanza fue un gran amigo de Curticapa, de Morales. Un comerciante de ganado, él venía a comprar ganado. Amigo de todo el pueblo, tuve la oportunidad de...
0: Muy querido acá.
1: Muy querido. Clemente, tengo muchos recuerdos de Clemente Asanza, de la esposa, doña Emérita Espinosa, si mal lo recuerdo, y de los hijos de Walter y de la otra hermana fallecida, la Gladys, que tuve la suerte de conocerlo. Un señor muy, muy llevado con toda la gente, muy conocida, y cuando me he ido...
0: Y colaborador, ¿no?
1: Colaborador con Gualel. Aquí la gente lo apreciaba mucho a Clemente.
0: Clemente. Y también es que se enamoró de una buena moza de acá de Gualel. Dice que había dicho que si no le aceptaba, se tiraba un tiro en la puerta de la casa. Cuente esa anécdota, por favor.
1: Sí, pues no le podía decir el nombre por mucho respeto. Él decía que por la julana y me tomara una copa de veneno el día que no me acepte. Entonces, bueno, esas eran las formas de que como nosotros conversábamos, como nosotros nos llevábamos una amistad así, muy muy agradable el señor, mucha pena haya fallecido. Con Walter fue joven, lo conocí, nos volví a encontrar no hace mucho tiempo acá en Gualel, en el fallecimiento de Tonicito, estuvimos con Walter conversando, acordando los tiempos de su padre, de Clemente Asanza. Una buena persona.
0: Claro que sí, muy carismático, siempre han estado sí. Atentos al desarrollo de nuestro pueblo. Otro personaje ¿qué significó para usted la Mona, don Aurelio Puchaicela?
1: Ah, Aurelio Puchaicela, qué gran calidad, qué gente maravillosa, Aurelio. Muchas cosas, él salía con sus cosas, un hombre muy carismático, muy llevado con toda la comunidad, siempre estuvo conmigo, muy amigo, en las comisiones, él nunca fallaba porque él era encargado del agua entubada que teníamos Gualel, pero recuerdo mucho de Aurelio, un hombre muy colaborador, muy sencillo, muy amable, muy querido de toda la comunidad, con sus virtudes y debilidades también, pero un hombre positivo. Aurelio, mucho recuerdo para él, un gran amigo. He perdido uno de los grandes amigos, como digo, recordarme a dos, mucha pena que ya no existen, ya no tengo mis amigos.
0: ¿Le da nostalgia, profesor Floro, caminar por las calles, saber que muchos se han ido, que muchos amigos, compañeros? Le envían saludos a Atenea, dice, don Angelito, saludos desde Madrid, le envían saludos aquí, diosa de la sabiduría Atenea. Está enviando saludos, Yandy Cuenca también. Le preguntaba, don Ángel Floro, ¿hay nostalgia cuando recorre Gualel usted?
1: Sí, mucha nostalgia, mucha nostalgia. Recuerdo las calles de Gualel vacías, mucha pena, mucha pena. Fidel Tene, recuerdo Ambrosio, recuerdo más allá el que vive todavía, el Negrito.
0: El Negrito Bertino Angamarca.
1: Angamarca. José Honorio Angamarca, un gran
0: amigo. Gonzalo Angamarca.
1: Don Gonzalo Angamarca, uno de los grandes amigos.
0: Qué paciente ese hombre, ¿no?
1: Un hombre muy paciente, muy tranquilo, amable con todo. Vamos por la calle Alfredo Morrés, creo que es la que tenemos acá. Vicente Tene, Noé
0: Tene. Vicente Tene, ¿cómo
1: Germán
0: no?
1: Germán Tene. De verlos que ya no existen, ya no existen. En los barrios, recuerdo San Juan, Emiliano Angamarca, Rodeo Enrique Angamarca, Germán Angamarca. Herminio Curipoma, compañero de la escuela,
0: Liborio
1: Curipoma de Culaspamba.
0: Liborio, un gran personaje, un gran hombre, ¿no?
1: Un gran hombre, la señora
0: Rosita.
1: Rosita, ¿no? Una señora muy, muy amable. Yo me recuerdo mucho, es una nostalgia realmente. Nos encontramos solos ya, como soy lo Angamarca, que estamos quedándonos y muy pocos aquí. También Manuel Cisalima, también fue un hombre colaborador que siempre estuvo a mi lado, y tenía así mucha gente que por la envidia se rebelaron, pero de todas maneras no les llevo ningún resentimiento con ellos.
0: Todo está perdonado, todo
1: pasa en la vida, ¿no? todas cosas, yo nunca llevo rencor.
0: No lleva ningún rencor con nadie.
1: Con nadie, porque los demás que se opusieron a todas las obras que tuvimos la oportunidad de hacer, se nos opusieron. Ya le digo, había hasta golpes, pero de todas maneras son cosas que pasan. Yo no llevo rencor, deseo que Dios les tenga la gloria a cada uno de ellos, y que por eso les pido la unidad de Gualel, que se deje esa división. Tratar de dividir al pueblo, eso es lo más triste. Tratar de ir en contra de las obras que se hicieron. Yo reconozco mucho, Franquito, tu trabajo como presidente de la Junta Parroquial, unas obras maravillosas que lo has desarrollado como hijo también del lugar y como parte de mi familia, que eres tú. Yo reconozco mucho, y te deseo que Dios te bendiga y sigas luchando por Gualel, porque tú eres un líder que naciste para servir a Gualel, y estás con esta maravillosa radio que escuchan dentro y fuera del país. Llega a tus mensajes, también he escuchado yo en la ciudad de Quito, y voy eternamente agradecido de esta entrevista que tú me has hecho. Muchísimas gracias, que Diosito te bendiga.
0: Aquí estamos grabando, este va a quedar en los anales de la historia, obviamente, para seguir escuchando sus mensajes, sus palabras, que nos ha dejado para todos los gualelenses con mucho entusiasmo. Gualel va a cumplir 85 años, ya le hemos pedido también su deseo para esta tierra. Él siempre está viniendo acá a Gualel, y obviamente el cariño de esta tierra pues nunca ha dejado de existir para Ángel Floro Cisalima, Curipoma, un gualelense que actualmente, por las circunstancias de la vida, pues él está residiendo en la capital de la República, y desde allá nos está apoyando pues en la gestión, en algunas cosas muy interesantes. No dejen de conocer, como digo, la historia de nuestro querido Gualel. Yadira también está en sintonía. Tenemos Angelito, a ver, dice por acá, saludos, licenciado Floro, qué gusto verlo, los tiempos. José Francisco, está Alex, está Bueno, hay cantidad de gente que está viéndonos. Muchas gracias por esa sintonía gigante que hemos tenido el día de hoy a todos ustedes. Nos despedimos preguntándole lo último, la última parte ya. ¿Cuál es su comida favorita de Gualel, don Ángel Floro? ¿Qué le gusta de Gualel? ¿Qué extraña de Gualel en Quito, en otros lugares?
1: La comida auténtica de Gualel, se extraña mucho el repe que se hacía aquí en Gualel.
0: El repe gualelense.
1: El repe gualelense. Ayer tuve la oportunidad de que me invitara un amigo del Cisne, un pariente, a probar el repe de Gualel con los fréjoles recién cogidos que traían de Naranjillo. ¡Qué excelente comida!
0: Y el guineito con poroti, con porotito.
1: No, sí, con el guineito con porotitos, sí, y más el quesillo encima. Muchísimas gracias a este gran amigo, mi primo Ángel Benito Angamarca, y a la señora Esperancita, que me llamaron a su casa y me invitaron a servir este desayuno.
0: El cuisito, los torteros, los tamales.
1: Uy, cómo no recordar, pues, de los cuis, que me haces acordar de los cuis, los torteros, el café con queso, los tamales de Gualel hechos en hoja de huicuno. Son las únicos, tortillas, las claro, tortillas de los gualos, que en los próximos meses ya vamos a tener la cosecha. Ojalá Dios me dé salud para regresar y comer las tortillas, que se extraña mucho en Quito. No se hacen las tortillas como se hace acá en Gualel, se hacía en piedra. Entonces, claro, se extraña mucho la comida de los torteros. Una comida muy maravillosa, la chicha.
0: Que no hay en ninguna parte del país, ¿no? Los torteros.
1: No he visto en ninguna parte del país, no,
0: el
1: yo no he visto.
0: Con
1: torteros. Torteros. No, el cuy con papas, y desde Cuenca hasta Tatucán. Eso sí,
0: pero los torteros no aparecen.
1: Pero los torteros no se lo ve nunca. Claro. En mi casa, pues ahí con la familia, nosotros hemos hecho con mi mamá, que todavía vive, hemos hecho a la colaboración de ella, porque uh-huh, allá no se sabe, no se recuerda cómo es. Una comida muy mala, se extraña mucho de Gualel.
0: Bueno, dicen que el mejor trago es el trago de Curtincapa, pero hecho acá en Gualel con la agüita caliente.
1: Ah, sí, ese es el
0: otro. No hay el trago en ninguna parte del país, también dicen.
1: Sí, es un trago muy, muy, muy exquisito, muy agradable. La Mallorca, recordaba, muy amigo del padre José Condel, me decía: oye, Ángel, ya probaste en Gualel el dulce, que lo llamaba el dulce, llamaba el traguito de Curtincapa. Entonces, ajá, yo le decía que sí, pues de todas maneras a eso se viene, los amigos siempre nos brindan, nos convidan, y hemos tenido, pues, la oportunidad de tomarse el traguito de Curtincapa, de Morales, de toda esa maravillosa gente, de todos los amigos, que tampoco totalmente existen ya, los amigos que mi padre ido, tenía, ¿no? Yo siempre, cuando vengo a Gualel, siempre me voy a Bushahuilla, estoy por Portobelo, Zaruma, y la gente ya no es lo mismo como era antes, a pesar que, claro, la gente es amable, la gente de Morales, de Curtincapa, por ahí me he ido pegando mi guarapo, me han invitado, y pero ya se ha cambiado, claro, los mayores ya no existen.
0: Ya se han ido también. Sí. Esa es quizá una nostalgia que a todos nos queda, ¿no? A todos nos ocurre, los amigos de esa época se han ido, quedamos los que sobrevivimos todavía unos días más para seguir dando guerra. Ángel Florito, qué gusto contar con su presencia, Dios le pague por este tiempo, y que siga adelante, que Dios le dé mucha salud, mucha vitalidad en sus sueños y anhelos. La banda juvenil de Cuenca le envía saludos, buenos días, saluditos desde Cuenca, muy buen programa, felicidades. Saludos a mi tío Esaú Tene, dice don Edwin, que también está en sintonía. Esaú es hermano de Guillermo.
1: Mi hermano.
0: Son grandes deportes. Bueno, y el deporte también usted le hacía, ¿no? El ecuaboli. Entonces, usted también jugaba también.
1: Claro. También, también amigo del boli. Siempre, como no había más otro deporte que hacer. Hacíamos boli aquí con mis hermanos, con Clotario, con Edilberto. Éramos el trío para el boli y no faltábamos, siempre estábamos en la
0: cancha. ¿Cuál jugaba bien en esa época? ¿Cuál era el mejor jugador de esa época?
1: Yo me recuerdo, ya falleció don Emiliano Angamarca, todavía Efraín Angamarca. Me recuerdo el Gulaspamba, Víctor Hugo, también fallecido.
0: Víctor Hugo, sí, gran voleibolista.
1: Buenos voleibolistas, al menos. Emiliano representaba, y Aurelio, ¿por qué no decía
0: Aurelio? Aurelio también le hacía el boli, ¿no?
1: Sí, había Arturo Sinche también, que vivía aquí.
0: El Cascajo.
1: Un gran amigo, eran deportistas, ellos fueron a competir dentro y fuera de la parroquia, le invitaban a las parroquias aledañas, ellos hicieron quedar muy bien a Gualel en el boli. También participaban en el básquet, Con el Cisne, claro. Con Selén, recuerdo yo, con Santiago. En las fiestas de Gualel que se hacía en octubre, siempre habían...
0: También sonadas, ¿no?
1: Sí, muy...
0: Edwin Curipoma le dice saludos desde Orellana, linda programación, dice también nuestro amigo. A ver, hoy con don Ángeles para conversar todo el día. Nada más en breves palabras, ¿qué significó en su vida don Miguel Quitizaca, don Ángel Florito?
1: Miguel Quitizaca lo conocí desde niño, no recuerdo lo que él llegó, y un gran persona, porque haya sido mi suegro, pero una persona muy, muy amable, que sirvió con el comercio a Gualel. Esas personas, les digo, se debe tener mucho en cuenta a Miguel Quitizaca y a Zoilo Angamarca, que eran los hombres que lucharon, pero legalmente como por servir a Gualel. Ya a Zoilito le veo bastante avanzado en su edad. Ellos caminaban con la carga, traían de Cuenca, caminaban por Santiago, por la Piedra Bola. ¿En qué tiempo? ¿Invierno, verano? Ellos caminaban por allá. Hay que recordarlos mucho, ese servicio, que fueron los únicos que tenían el negocio, el comercio aquí. Y salíamos de aquí de Gualel a las fiestas de Chuquibamba, a las fiestas del Cisne, con cargamentos, y unas 14, 15 mulas se arriban cada uno de ellos, de los dos, de don Miguel Quitizaca y Zoilo Angamarca. Yo me recuerdo de niño que yo los vi a ellos trabajar muy jóvenes. Oye, ya Miguel ya no existe, pero un hombre muy colaborador, muy trabajador, muy querido aquí en la parroquia, ha dejado muchos recuerdos. Miguel Quitizaca y la conocida esposa, la señora Ayuquita Domínguez.
0: Muy bien. Si pueden, dígame que mi tío Saúl, que lo amo mucho, y fin de año estaré por la tierra de mi padre, dice este mensajito de Edwin. Muchas gracias, mi querido Ángel Florito Cisalima, por ese tiempo que nos ha regalado para conversar brevemente la historia de Gualel en el tiempo que usted estuvo frente al gobierno parroquial, a la junta parroquial ad honorem, o sea, sin un solo centavo del Estado, poniendo desde su realidad con la gente el apoyo para nuestra parroquia. Eso lo rememora siempre nuestro pueblo, que nunca pierde de vista a su gente, a sus hijos. Muchas gracias por venir. Dios quiera que tengamos una nueva oportunidad de seguir conversando tantas cosas que todavía nos queden en el tintero de seguir hablando. Mi abuelito dice que hizo mucho al pueblo de Gualel, le dicen desde Quito. Quique Torres también está con nosotros uniéndose al mensaje. Estefanía Cisalima dice, ahí están los Cisalimas, dice, adelante Florito, fuerza, dice Estefanía, que nos envía también al WhatsApp los mensajes. La banda juvenil dice que le da un me gusta al mensaje. Sigan compartiendo, compartan esta entrevista que la vamos nosotros a dejar subiendo en la red de Radio Guagrauma para que siempre la puedan escuchar. Gracias don Ángel Florito, véngase por favor invitado para las tortillas, ya que se vienen, primero vienen las sumas.
1: Así es.
0: Las sumas, por favor, de aquí para mayo queremos tener su presencia públicamente, que esté presente. Hoy tarde vamos a hacer los tamalitos para que vaya llevando el día que se tenga que realizar, pues vaya llevando la tonga. Mi abuelito Miguel Quitizaca hizo mucho al pueblo de Gualel, también hizo otro mensaje, y que ojalá para también las tortillas de Gualo siga viniendo. Cada vez que usted viene a Gualel, don Ángel Floro, nos trae la historia. O sea, nos rememora, nos dice que este pueblo no nació hace 24 horas, este pueblo tiene más de 85 y quizá más de 300 años de asentamiento, de tal forma de que es un pueblo antiguo con historia propia. Una pregunta antes, dice, ¿lo conoció a Ubicho? Se casó, dice, con Irma Tene, dice. ¿Cuál será? ¿Casado Ubicho con Irma Tene? Dice. Una pregunta, dice. Bueno, Carmen, por acá le están enviando muchos mensajes. Entonces, será para una nueva oportunidad, Florito. Así que despídase igual con sus palabras.
1: Sí. Muchísimas gracias, mi querido Franquito. Muchas gracias a la gente que me conoce y muchas gracias por ese cariño que tiene para mi persona. Y yo les agradezco infinitamente de todo corazón y les sigo amando a Gualel, que es mi tierra, y deseo que, Franquito, usted, como líder de la parroquia, nos siga ayudando a salir adelante este pueblo. Muchas gracias por ese cariño que han tenido la gente de mandar estos mensajes. Que Dios les bendiga y que tengamos la oportunidad, Franquito, de conocer y que tú sigas adelante con tu carrera de un gran profesional en la transmisión y que lo saques adelante a este pueblo. Muchas gracias.
0: Muy amable, muchas gracias. Amigas, amigos oyentes, de esta forma hemos conversado con el licenciado Ángel Florito Sisa Lima en una entrevista concedida para Radio Guagrauma. Como dije, esta vamos a ponerla, vamos a subirla a las redes, compartirla, tenemos aquí grabado también este mensaje. Con eso nos despedimos, les vamos a dejar
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1: No tengas miedo de los cambios lentos, solo ten miedo de permanecer inmóvil. Lo importante es mantener el encanto y la sonrisa durante tu camino. El mundo no va a parar porque tú decidas llorar. Siempre sigue a tu corazón, pero no olvides llevar tu cabeza contigo. No vayas a donde no te inviten. No te metas en lo que no te importa. No hables de lo que no sepas. Muchas veces las personas no prestan atención a lo que hacemos hasta que dejamos de hacerlo. No te enamores de los recuerdos. Las cosas nunca serán igual. Podrás cerrar los ojos hacia las cosas que no quieres ver, pero no puedes cerrar tu corazón a las cosas que no quieres sentir. La vida sería imposible si todo se recordase. El secreto está en saber elegir lo que debe olvidarse. La vida es como una pelea de boxeo. Por más golpes que nos den, tenemos que seguir de pie. No dejes que termine el día sin haber crecido un poco, sin haber sido feliz, sin haber aumentado tus sueños. No te dejes vencer por el desaliento. No permitas que nadie te quite el derecho a expresarte, que es casi un deber. No abandones las ansias de hacer de tu vida algo extraordinario. No dejes de creer que las palabras y las poesías sí pueden cambiar el mundo.
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